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Y de esta forma. Y de esta forma, finalizamos el programa de hoy, Zona de Amor. Y de esta forma, finalizamos el programa de hoy, Zona de Amor. La invitación queda para que prontamente nos reunamos y nos encontremos en este amor. La invitación queda para que prontamente nos reunamos y nos encontremos en este espacio de descanso, para que prontamente nos reunamos y nos encontremos en este espacio de descanso y desconexión. 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
1: Son las 12:58.

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3: Son las 8 y un minuto.
4: Quítale vuelta, agradecido de tantas personitas que nos escribir, que nos llamar todos los días, ya terminando la semana, viernes 21 de este mes de agosto que nos está yendo, saludar desde acá de San José de Mariquina a tantas partes que nos están escribiendo, saludar a tantas ciudades, a tantas localidades, a tantas regiones, eso llenar nuestra alma de la felicidad, de contento, porque saber que estamos haciendo buena la obra. Ya saber, mis queridos amigos de Nancagua, de Chepica, de Santa Cruz, de Palmilla, de Peralillo, de Placilla, un abrazo en distancia, que Dios me lo llenar de muchas las bendiciones. Lo mismo saludar a todos mis amigos de Temuco, donde estaremos mañana, como sábado por medio, atendiendo consulta personal y privada, ahí en Temuco, la dirección de siempre, calle O'Higgins 955, frente a la primera compañía de bomberos. Saludar a mis amigos de Teodoro Smith, de Puerto Saavedra, de Padre de las Casas, de Nueva Imperial, de Caragüe, de Loncoche, donde estuvimos ayer, amigos de Pitufquén, de Gorbea, de tanta parte donde nos escucharnos escribir y nos llamar, que Dios Manitú me lo llenar de fuerza, de fe y de mucha la esperanza. 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Y felices y contentos, porque cómo crecer es a la sintonía, amigos de Osorno, entre más tiempo más crecer sintonía, eso llenar nuestra alma de felicidad y contento. 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Saludar a mis amigos de Puerto Lavaras, de Calbuco, de la carretera Austral, de los Muermos, de tantas partes que nos escribir, que nos llamar, que nos visitar, un abrazo en la distancia. 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
4: 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Terminando la semana, ya viernes 21 de este mes de agosto que se nos fue, saludar desde acá, desde San José de Mariquina, a tantas personas que nos están escribiendo de acá y de todos sus alrededores. Un abrazo a la distancia de Mafil, de Estación Mariquina, de tantas partes donde nos escribir y nos llamar. Un abrazo. 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Pero bueno, hablando de llamadas, vamos a continuar este programa con sus llamadas, a ver quién estará en línea con nosotros. Hola. ¿Con quién hablar?
6: A Ixa.
4: ¿Y cuánto hace que me escucha, Ixa?
6: Hace como más de 3 años, más o menos.
4: ¿Ya me visitó?
6: No, nunca le había visitado su consulta.
4: Ya, debe su fecha de nacimiento.
6: El 6 de diciembre.
4: Ya, a ver, si escucha el programita, saber que tener que ponerse mano derecha en corazón, pensar en usted, mientras tirar los huesitos, a ver qué está pasando en su vida. Bueno.
6: Bueno.
4: Mano derecha en corazón.
6: ¿La derecha?
4: Sí.
6: Ya.
4: Mira. Tramante, tramante. Oh, disaisamanei. Disaisamanei, manajai, toyonosa. Toyonosaku kaitanoira sarakoira. Sarakoira mafasalanta. Igmaselen. Igmaselen pateyeneira manitu. Chango. Poner cuidado a Ixa lo que yo decir. 6 de diciembre del 2000 me dijo usted.
6: ¿Sí?
4: Los huesitos, las caracolas me marcan una persona bastante fuerte. Una persona de decisiones. Pero desafortunadamente de un tiempo para acá me está marcando situaciones que la tener descontrolada. No sabe qué estar pasando, se siente con muchas incertidumbres, muchas rabias internas, muchos miedos. Ser una persona de fortaleza, como les decir, pero desafortunadamente de un tiempo para acá muy insegura, muy inestable. ¿Será así o no?
6: Sí.
4: ¿Con quién vive usted?
6: Con mi pareja.
4: ¿El nombre de él cuál es?
6: Jaime.
4: Jaime. ¿Fecha de nacimiento?
6: ¿Fecha de nacimiento?
4: Sí, de él.
6: 1 de agosto del 61.
4: ¿Él está con usted en este instante?
6: Sí.
4: ¿Me lo poder comunicar?
7: ¿Aló?
4: ¿Cómo está usted?
7: Bien, gracias a Dios, por aquí estoy.
4: Qué bueno. A ver, su amiga, su pareja, me haber llamado para ver situaciones de la vida. Nosotros cuando tiramos los huesitos, las caracolas en las arenas del destino, son como las cartas del tarot para tratar de ver pasado, presente, futuro. qué quiere, quién ama, qué es lo que está pasando en la vida, pero no significar que seamos adivinos, sino que tener conocimiento. Al decirle que quiero hablar con usted sobre temas de que desafortunadamente, según lo que me marcan en la fecha de nacimiento de ella, ser situaciones en el entorno, significar en su casa, en su vida, de algo que no está llevando la vida como se debía, o como se debería más bien. Me está marcando lo que yo le hablar a ella, mucha incertidumbre, muchas cosas extrañas. Usted es un hombre que se levanta con mucho ánimo, pero a veces siente algo extraño, siente una sensación de vacío en su, como en su cuerpo, como en su estómago. ¿Es así o no?
7: ¿Sí?
4: ¿Ah?
7: Sí.
4: Ahora, otro tema que me marcar, tenga mucho cuidado, porque su sistema nervioso central está muy activado. Hay situaciones de fuerzas negativas, por eso de un tiempo para acá el dinero no rinde, no luce. Usted está bien y de un momento a otro se siente como enojón, como con ganas de arrancarse, a veces no sabe lo que lo molesta, lo que le da rabia, y esto lo tiene con muchas incertidumbres. ¿Será así o no?
7: Sí.
4: Ahora, otro tema que me preocupa, la cabeza me está marcando como forma de debilidad, de agotamiento, de cansancio físico, de pérdida de memoria, de debilidad cerebral. ¿En qué trabajar usted, Jaime?
7: Acá en el campo ahora en este momento.
4: Ya. Quiero hacerle una pregunta. ¿Tiene algunas dudas? ¿Tiene algunos temas que no lo están dejando vivir tranquilamente? ¿Me quiere preguntar alguien?
7: Mira, he estado medio preocupado por el tema de salud. Igual he estado medio complicado en salud. Y sí, de repente, bueno, en realidad, no sé, a mí me gustan las cosas bien y no funcionan bien. Y por ahí me altero un poco.
4: Sí, sí le entender. Usted es una persona demasiado joven, por eso le dije a su pareja que si me quería preguntar por alguien, porque veo algo en su entorno que no es normal, algo que no es natural. Para mí hay algo que desafortunadamente está alterando su orden natural, hay energías atacantes, destructivas. Su casa para mí tiene que ver, su entorno tiene que ver con algo que trataron de hacer. ¿Usted no sabe si su padre, su madre, alguien había averiguado por usted? ¿Se había sacado la suerte, el tarot en algún lado?
7: Podría ser tal vez mi mamá, no sé.
4: Porque la suerte suya está abierta, está destapada, y eso significa que alguien averiguó. Porque desafortunadamente hay situaciones que a mí me preocupan, hay temas desequilibrantes, hay temas energéticos que desafortunadamente son negativos. Para mí hay un daño, tenga mucho cuidado. Me gustaría verlo personalmente para mostrarle hechos, no palabras, porque las palabras se las puede llevar el viento. Los hechos son los únicos que garantizan lo que yo le estoy hablando. ¿O me estoy equivocando en algo de lo que le estoy diciendo?
7: No, está bien, cariño.
4: Yo ¿qué me decir?
7: No, te escucho.
4: Que me gustaría como decirle situaciones de caras de personas y nombres de situaciones de familiares que por delante le sonríen, por detrás le quieren colocar el puñal de la traición. Hay algo de herencia, hay algo de como de litigios que a mí me preocupar y por eso me gustaría ver personalmente. Bueno, ¿qué le diría a las personas que lo están escuchando? ¿Les dije verdad, me equivoqué?
7: No, está bien, me dijo la verdad lo que me estaba pasando en este momento y no, estoy dispuesto a buscar una solución.
4: Primeramente con la ayuda de Dios. Bueno.
7: Correcto, sí.
4: Un abrazo y muchas bendiciones.
7: Muchas gracias.
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0: agradecido de tantas personas que nos escribir, que nos llamar. 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Abrazos en distancia y que Dios Manitú me los llenar de muchas bendiciones, me les dé un lindo fin de semana lleno de fuerza, de paz, de muchas bendiciones.
1: Son las 8 y 17 minutos.
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4: Denuncian a carabineros por obligar a estudiantes a desvestirse y hacer sentadillas durante operativo en Quellón. Aumento de hospitalizaciones y baja inmunización tensionan la red de salud ante alza de virus respiratorios. Senado pide cautela y respetar la presunción de inocencia tras indagatorias por caso Junaed.
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4: Hola, ¿qué tal? ¿Cómo están? Les saluda Francisca Cárdenas, conductora de CNN Chile, y les doy la bienvenida a esta nueva edición de Noticias junto a Radios Regionales. Continúan los cuestionamientos contra el ministro de Hacienda Jorge Quirós luego de que una investigación revelara presuntos beneficios a favor de un proyecto inmobiliario de su hermano. El secretario de Estado negó las acusaciones. Carlos Maturana con el informe.
6: Continúan los coletazos asociados al sistema impulsado por el Ministerio de Hacienda para agilizar la tramitación de grandes inversiones. El ministro Jorge Quirós rechazó que estas medidas hayan favorecido al proyecto inmobiliario Alto Santorini, ligado a su hermano Víctor Quirós y que contempla una inversión millonaria cerca de las dunas de Concón. Aseguró que el mecanismo únicamente busca acelerar las decisiones de los organismos y no influir en que éstas sean favorables o negativas.
7: A ver, lo que me acaba de señalar, y que señaló siempre, es totalmente falso. El Ministerio de Hacienda no tiene ninguna decisión que tomar respecto de ningún proyecto o evaluación. El cambio de tiempos en los procesos de evaluación ha beneficiado a 21.000 millones de dólares en proyectos. Son cambios de tiempo la resolución de los expedientes, que no tiene nada que ver con el contenido de los expedientes. Y por lo tanto, todo lo que se ha señalado es absolutamente falso.
6: A la controversia se suma la planta de producción de sales de potasio, iniciativa del grupo Errázuriz, por 142 millones de dólares en el Salar de Atacama. Según los antecedentes publicados por CIPER, el Comité de Ministros aprobó el proyecto en mayo, pese a observaciones del Servicio Nacional de Geología y Minería sobre posibles infracciones hacia aguas subterráneas. El caso también genera cuestionamientos por vínculos previos. Durante 2025, el grupo Errázuriz contrató a Quirós y Asociados, antigua consultora del actual ministro, para analizar una posible alianza relacionada con el litio. Entre los autores estuvo Tomás Bunster, quien actualmente trabaja en Hacienda y participa en el seguimiento de tramitaciones ambientales. Quirós ha defendido la política señalando que durante el primer semestre se aprobaron cerca de 140 proyectos por 21.000 millones de dólares y enfatizó que Hacienda no tiene atribuciones para determinar la aprobación ambiental de iniciativas específicas.
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4: La comuna de Puyehue dio inicio a la versión 44 del Campeonato Comunal Escolar de Cueca en el gimnasio de Entrelagos, reuniendo a estudiantes de diversos establecimientos para clasificar a la etapa provincial en Puyehue.
5: Los Ángeles.
4: El balance de seguridad de la provincia constató una baja del 6,8% en los delitos de mayor connotación social, aunque la tasa de homicidios se mantuvo invariable respecto al periodo anterior en Los Ángeles.
5: Viña del Mar.
4: El municipio avanza en las obras de renovación y mejoramiento integral de la emblemática Plaza Colombia, proyecto que busca revitalizar las áreas verdes, la iluminación y el espacio público para los residentes de Viña del Mar.
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4: Carabineros inició una investigación por la denuncia de un procedimiento en el que los funcionarios habrían obligado a estudiantes de un colegio de Quellón a desvestirse y hacer sentadillas. Todo esto en medio de la investigación por el hurto de un celular. De todo esto nos cuenta más Javier Vera.
3: Carabineros inició una investigación administrativa luego de que se presentara una denuncia por un procedimiento irregular ocurrido en el Liceo Rayén Mapu de Quellón, en la región de Los Lagos. En este, según lo denunciado, los funcionarios a cargo habrían solicitado a dos estudiantes quitarse sus vestimentas y realizar sentadillas frente a otras personas en el marco de una denuncia por un supuesto hurto de teléfono. Desde el Colegio de Profesores manifestaron su más energético rechazo y exigieron sanciones por el procedimiento realizado por efectivos de carabineros. Habla el presidente del Colegio de Profesores, Mario Aguilar.
8: Esto no puede normalizarse. Los efectivos policiales y carabineros de Chile, que cumplen una función muy importante para la seguridad del país, no puede incurrir en este tipo de procedimiento. La denuncia que se ha hecho es demasiado grave. Esto requiere una explicación del alto mando

0: ya que por una parte desde Carabineros existe una investigación administrativa para establecer si existió alguna actuación irregular de los funcionarios, quienes no encontraron el artefacto sustraído.
1: Chile registra su nivel más alto de positividad viral del año. Ante esto, el Ministerio de Salud advirtió que el 70% de las víctimas fatales por influenza no estaban vacunadas, en medio de un aumento del 10,4% en hospitalizaciones. Los detalles los entrega María Belén Araya.
2: Las autoridades de salud en Chile encendieron las alarmas ante un complejo escenario epidemiológico marcado por un alza en la positividad de virus respiratorios que llegó al 54,3%. La cifra más alta registrada en lo que va del año. Patógenos como el rinovirus, el sincicial y la influenza tipo B lideran la circulación viral en un momento en que la cobertura de inmunización apenas alcanza el 78,8% del grupo objetivo. El jefe de epidemiología del MINSAL, Jorge Vilches, se refirió al respecto.
3: Vigilancia centinela de infecciones respiratorias agudas graves en 14 hospitales de alta complejidad de todo el territorio nacional, que 7 de cada 10 personas fallecidas por influenza no se encontraban vacunadas para esta enfermedad. Esta es una información relevante porque si también lo queremos ver en las personas que tuvieron casos graves y terminaron hospitalizadas por influenza, el 53% de estas personas no se encontraban vacunadas. Es muy importante también que recuerden que la vacunación es gratuita, está disponible de manera universal inicialmente para quienes forman parte de los grupos objetivos y ya desde hace un tiempo también abierta a la comunidad.
2: Este rezago en la protección de los grupos de mayor riesgo ha tenido consecuencias directas en la letalidad del virus, visibilizando la importancia de acudir a los centros de inmunización antes de que los cuadros deriven en complicaciones severas. El panorama se torna aún más crítico debido a la saturación de la red asistencial, donde los ingresos hospitalarios por afecciones respiratorias crecieron un 10,4% en la última semana, consolidando el periodo de mayor exigencia y tensión médica de toda la temporada invernal.
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1: Desde el Senado llamaron a respetar la presunción de inocencia en el marco de las recientes indagatorias judiciales que involucran a senadores de la República, presuntamente involucrados en el caso Junaed. Constanza Zambrano con el informe.
5: El Senado pidió respetar la presunción de inocencia ante indagatorias judiciales tras los recientes allanamientos en dependencias del Congreso por la investigación de presuntas irregularidades en licitaciones de la Junaed. Desde la Cámara Alta manifestaron su total colaboración con la justicia, remarcando la necesidad de respetar la presunción de inocencia y el debido proceso. El ministro del Interior, Claudio Alvarado, indicó que esto corresponde a una labor exclusiva del Ministerio Público, en la que no procede opinar mientras las indagatorias siguen abiertas.
6: El tema de la Junaed viene siendo cuestionado hace mucho tiempo. Eso ha derivado en aristas de carácter administrativo, en informes de la Contraloría y en acciones del Ministerio Público. Y lo que hoy día acontece es una acción propia del Ministerio Público, en la cual obviamente no podemos tener opinión formal porque es una investigación en curso.
5: El debate surge en un escenario de creciente escrutinio público hacia los organismos del Estado y los representantes de elección popular. En este contexto, diversos legisladores coincidieron en que las filtraciones o juicios anticipados dañan profundamente la confianza cívica y la legitimidad de las instituciones democráticas. Por su parte, el senador Iván Flores advirtió que estos cuestionamientos dañan fuertemente la confianza pública y pidió prudencia, recalcando que los desafíos de la política se superan fortaleciendo la calidad institucional y no con polémicas.
7: Bueno, una cosa es que estén investigados y otra cosa es que pudiesen tener responsabilidades. Pero en todo caso, al comentario suyo, debo decir que esto no ayuda en nada en la recuperación de la credibilidad y el acercamiento con la ciudadanía. Cualquier cuestionamiento que puedan tener colegas parlamentarios o uno mismo no ayuda en nada a tratar de recuperar el cariño, el respeto y sobre todo la credibilidad. Yo creo que los problemas de la democracia y los problemas de la política solamente se resuelven con buena política y no con este tipo de circunstancias. No, hay que ser muy cuidadosos.
5: Finalmente, los parlamentarios reiteraron el llamado a permitir que los organismos fiscalizadores y persecutores desarrollen sus labores de manera técnica y rigurosa, sin interferencia de carácter político y garantizando en todo momento el principio de presunción de inocencia.
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0: La Seremi de Salud decretó la prohibición de funcionamiento de un local de sushi en calle Freire, en Osorno, tras detectar heces de ratones en zonas de elaboración y bodegas, además de una acumulación irregular de residuos.
1: Aysén.
0: Dos estudiantes de la localidad de Islas Huichas representarán a la región en el próximo Campeonato Nacional de Ajedrez, destacando el talento juvenil y el desarrollo de esta disciplina en la comuna de Aysén.
1: Talca.
0: La patinadora de 15 años, Paz Fernández, clasificada al Mundial de Inline Freestyle en Paraguay, busca apoyo económico para costear su viaje y estadía, con el objetivo de representar a Talca y a Chile en la cita planetaria.
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0: El IPS habilitó la postulación anticipada a la pensión garantizada universal para beneficiarios de leyes de reparación y pensiones de gracia de entre 75 y 81 años, quienes podrán acceder a un monto máximo mensual de 250.275 pesos. ¿Cómo postular? Ornella Mellado nos cuenta todos los detalles.
2: El Instituto de Previsión Social habilitó la solicitud anticipada de la pensión garantizada universal para personas de 75 a 81 años. La medida beneficia a quienes reciben pensiones de gracia o por leyes de reparación, como Balech, Retich y exonerados políticos. El beneficio entrega un monto máximo de 250.275 pesos mensuales. Si bien la postulación ya se puede ingresar para adelantar la gestión, los pagos respectivos comenzarán a regir a partir de septiembre. Entre los requisitos se exige tener el registro social de hogares al día, no pertenecer al 10% más rico, contar con al menos 20 años de residencia en Chile y percibir una pensión base inferior a 1.252.602 pesos. El trámite se puede efectuar por internet en Chile Atiende o en el IPS, ya sea con clave única o mediante videoatención. De forma presencial, está disponible en sucursales Chile Atiende, municipalidades en convenio, AFP o aseguradoras.
1: Lo que le pasa a Santiago no le pasa a Chile. ¿Qué pasa en Punta Arenas?
0: El municipio de Punta Arenas invitó a jóvenes de 15 a 24 años a una jornada de co-creación en el Teatro Municipal este sábado para postular proyectos medioambientales al Fondo de Juventud y Acción Climática.
1: Yumbel.
0: Gendarmería realizó un operativo nocturno en la cárcel de Yumbel, logrando incautar decenas de armas blancas artesanales, alcohol en fermentación y materiales para fabricar armamento hechizo, reforzando la seguridad y el control penitenciario en Yumbel.
1: Coyhaique.
0: A través del Consejo Regional Exportador de ProChile, se busca impulsar la internacionalización de las industrias y economías creativas en Coyhaique, abriendo oportunidades para que artistas y emprendedores locales accedan a nuevos mercados y vitrinas internacionales.
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0: Ahora sabremos de las cifras de CONAF que indican que la población de pingüinos en Isla Magdalena y la región de Magallanes ha disminuido un 90% en los últimos 20 años. Saludamos a Francisco Verdejo, periodista de CNN Futuro, que nos comenta más sobre esto. Francisco, ¿qué tal? ¿Cómo estás?
3: Muy buenos días. Hoy vamos a hablar de naturaleza, específicamente sobre el pingüino de Magallanes, ya que, según nuevos estudios de la CONAF, la población del pingüino de Magallanes ha disminuido un 90% en los últimos 25 años. Esta disminución se dio específicamente en Isla Magdalena, un lugar que queda en el Estrecho de Magallanes y que es parte del monumento natural Los Pingüinos. Isla Magdalena tiene dos particularidades. Una es que es un lugar donde los pingüinos se reproducen y hacen sus nidos, lo cual es fundamental para preservar y hacer que crezcan las poblaciones de esta especie. En segundo lugar, concentra alrededor del 40% de la población del pingüino de Magallanes en Chile. Sin embargo, su población ha bajado considerablemente en los últimos 20 años. A inicios de los años 2000, se contabilizaban alrededor de 60.000 parejas en la zona. Hoy, Ese número se reduce a tan solo 6.000 parejas en el lugar, es decir, un 90% menos. Los investigadores señalan que una de las principales causas para la disminución de esta población es la disponibilidad de alimento. Ahora sí. Los investigadores señalan que algunas de las principales causas, de hecho una de las principales, es la disponibilidad de alimento, que se puede dar por distintos motivos. Uno de ellos es la sobreexplotación de las pesquerías y otra es el cambio climático. ¿Qué sucede en este último punto sobre todo? Que debido a cómo aumentan las temperaturas del océano, muchos de los peces que consume el pingüino de Magallanes migran o simplemente mueren, no pueden resistir estas condiciones y este pingüino se queda sin comida. Esto, por supuesto, no solo ocurre en Chile, sino que también es un fenómeno global. En el caso del pingüino de Magallanes, tiene efectos directos en su migración. ¿Qué pasa? Que los individuos que aún no están en edad de reproducirse se van de Isla Magdalena y en su mayoría cruzan hacia el Océano Atlántico y empiezan su migración. Es justamente en ese viaje que les cuesta encontrar comida, por lo que recorren mucho más allá de lo esperado. De hecho, algunos pingüinos han llegado incluso hasta Brasil. Así de lejos han llegado buscando comida. ¿Qué implica esto? Bueno, dos cosas. La primera es que algunos de estos pingüinos, en su gran recorrido que hacen, no logran alimentarse adecuadamente y fallecen en el proceso. La otra, la segunda, es que los pingüinos que logran sobrevivir llegan, digamos, hacen su migración, pero lo hacen en un estado muy crítico porque gastan mucha energía y no logran reponerla. ¿Qué pasa? Que después simplemente no tienen la fuerza para volver. En vez de nadar de vuelta hacia el Estrecho de Magallanes, se van a otro espacio y dejan de nidificar en nuestro país. Según lo que han estudiado especialistas, muchos de estos pingüinos, en vez de llegar a la costa chilena, llegan a la costa de Argentina, no cruzan del Océano Atlántico hacia el Océano Pacífico. ¿Qué pasa? Que tenemos menos pingüinos de Magallanes y aquellos que siguen simplemente no vuelven a nuestro país. También nos explicaban los especialistas que es necesario seguir investigando para conocer qué otros factores están provocando su baja. Nos decían que también, por ejemplo, podría ser el aumento de depredadores en la zona como los lobos marinos o las gaviotas. Sin embargo, es una alerta de cómo el cambio climático es evidente y hace que especies tan queridas y tan emblemáticas como lo son los pingüinos estén cada vez en peores condiciones.
0: Muchas gracias, Francisco, por el completo informe.
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0: El gremio de camioneros advirtió que no descarta paralizaciones si el gobierno no aplica medidas de mitigación luego de una nueva alza en el precio de los combustibles. Auri Morales con el informe.
4: El gremio de camioneros no descarta paralizaciones si las alzas a los combustibles continúan sin medidas de mitigación, como previamente había funcionado el MEPCO hasta marzo de este año. Luego del aumento de 97 pesos en el valor del diésel, los camioneros han evidenciado su preocupación por el impacto en sus labores, donde aseguran que la situación se ha vuelto insostenible. Desde el gremio también acusan que las variaciones en el precio han coincidido con eventos meteorológicos que dificultan la circulación, como los cierres de fronteras del norte y los cortes en el sur. Sumando estos dos factores, las negociaciones respecto a las tarifas acordadas con clientes se complican. Desde el Ministerio de Hacienda respondieron y aseguran que se mantiene la decisión de un MEPCO espaciado, argumentando que de esta manera se evita un impacto mayor sobre los consumidores.
0: Y bueno, llegamos al final de esta entrega informativa. Nos volvemos a encontrar, por supuesto, en un rato más con toda la actualización de las noticias. Que estén muy bien. Hasta pronto.
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1: Son las 8 y 38 minutos.
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13: Río Bueno. El próximo 3 de septiembre se realizará en dependencia del cementerio municipal una actividad cultural para recordar a destacados y populares riobuenos cuyos cuerpos están sepultados en dicho lugar. La actividad es una iniciativa del Departamento de Extensión y Cultura del municipio y la coordinadora del Departamento de Fomento de las Artes y la Cultura y se realizará a partir de las 7 de la tarde. Jessica Torres, administradora del cementerio municipal, ubicado al final de calle Ejército Libertador aquí en Río Bueno, nos comentó de las reseñas que se leerán el 3 de septiembre, sumando probablemente a otros vecinos y vecinas que han sido parte de la historia de la comuna.
14: De hablar un poco de don Armando Sandoval Rudolph, también de don Juan Bautista Gómez, también puede ser don Luis Avelino Sandoval, mi familia, y don Sergio Ruiz, que era muy conocido como el Lord. Tratando de poder armar algo bien entretenido y atractivo para la comunidad.
13: Desde Río Bueno, para Mediacoop, informó Radio Entre Ríos.
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11: La Unión. La Unión respira. Diagnóstico actual y desafíos para una mejor calidad del aire. Así se denominó la actividad organizada por la Oficina de Medio Ambiente del municipio y que contó con la presentación de diversos servicios públicos, entre ellos la Seremía de Medio Ambiente, Energía, CONAF y Serviu. La actividad contó con dos bloques de exposiciones a cargo de profesionales de distintas áreas. Mayores antecedentes nos entregó el Seremi del Medio Ambiente de la Región de los Ríos, Enrique Gilmore.
15: Poder establecer un plan de descontaminación, un instrumento de gestión ambiental muy relevante que hoy día estamos utilizando en Valdivia para poder tomar medidas que permitan mejorar la calidad del aire en nuestras comunas. También poder tomar medidas fiscalizadoras que se requieran en cuanto a la calidad de la leña. También de poder implementar programas para mejoras tecnológicas, colaborar con la comunidad a través de la educación ambiental. Sin duda que lo más relevante para nosotros como Ministerio del Medio Ambiente es que cada instrumento de gestión ambiental está enfocado en mejorar también la salud de las personas, porque las personas para nosotros son del norte de nuestra.
11: Desde La Unión, informó Radio Uno Latina.
16: Río Bueno. La municipalidad entregó detalles sobre las obras de mejoramiento vial que afectan a la principal arteria de nuestra comuna, como es calle Comercio. Las obras comenzaron el pasado 14 de agosto y se extenderán por aproximadamente 2 años. Los trabajos consideran la renovación de calzadas, soleras, construcción de nuevas veredas, áreas de descanso y mejoramiento de áreas verdes, además de intervenciones en las redes de agua potable del sector. Según explicó el hito de la municipalidad, las faenas comenzaron en calle Buchef, avanzando hacia calle Condel y posteriormente por distintos tramos, con el objetivo de reducir el impacto en el tránsito vehicular. Desde el municipio recalcaron que las calles no permanecerán completamente cerradas durante toda la jornada, ya que durante las tardes se mantiene habilitada una de las calzadas para permitir el desplazamiento de los vehículos. El proyecto contempla un plazo contractual de 730 días, por lo que su fecha oficial de término está fijada para el 13 de agosto del año 2028. Desde el municipio hicieron un llamado a los conductores y peatones a transitar con precaución y considerar posibles demoras producto del avance de las obras.
17: Actualmente está en tema de demolición y retiro del pavimento antiguo y las soleras existentes. Las obras en general van a incluir veredas, áreas de descanso, áreas verdes, reposición de soleras, pavimento, y traslado de matrices de agua potable en el sector norte de la calle. Eso es más o menos lo que incluye el proyecto a grandes rasgos. El tiempo estimado por contrato son 730 días, son aproximadamente 2 años. Por contrato inicial tiene fecha de término el 13 de agosto del 2028.
16: Desde Río Bueno y para Mediacop informó Radio Felina.
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18: Futrono. La comuna comenzó oficialmente la cuenta regresiva para convertirse en una de las sedes de los 33 Juegos Binacionales de la Araucanía 2026, una de las principales competencias deportivas juveniles que reúne a delegaciones de Chile y Argentina. Más allá de la competencia, el evento permitirá acercar el deporte de alto nivel a la comunidad y mostrar la identidad, hospitalidad y capacidad organizativa de Futrono ante visitantes nacionales e internacionales. Seferino Almudévar, presidente del Comité Ejecutivo de los Juegos Binacionales de la Araucanía, expresó lo siguiente.
19: Nosotros vamos a poder conocer Futrono, que vamos a poder estar conviviendo con los pobladores de Futrono. La delegación de la provincia de La Pampa sin duda que se va a sentir a gusto en esa localidad, bella localidad. Así que dentro de aproximadamente 2 meses y medio, ya vamos a estar disfrutando de los Juegos Binacionales de la Araucanía. El tenis de mesa, nuestra delegación va a participar de los Juegos y va a estar en Futrono. Así que nos genera muchísima expectativa para estar en un lugar que seguramente nos va a gustar muchísimo. Vamos a estar como si estuviéramos en nuestra casa.
18: Para Mediacop. Futrono informó Radio del Lago.
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20: Desde la comuna de Paillaco, detectives de la Brigada Investigadora de Robos de la PDI Valdivia detuvieron a 3 hombres, 2 de ellos por delitos relacionados con tráfico de drogas, infracción a la ley de armas y receptación, en el marco de una investigación originada tras el robo de una escopeta calibre 12 ocurrido el pasado 11 de agosto en la comuna de Paillaco. Durante el procedimiento, concretado durante la tarde del miércoles 19 de agosto, los detectives encontraron diversas sustancias ilícitas, una balanza digital y más de $1,000,000 en dinero en efectivo. Además, se incautó cocaína y sus derivados, procediendo a la detención del primer imputado, un hombre chileno de 23 años. Posteriormente, los detectives concurrieron al domicilio de un segundo imputado. Como resultado del operativo, la PDI incautó más de 1,6 kilos de distintas drogas correspondientes a 873,22 gramos de cannabis sativa, 469,06 gramos de pasta base de cocaína y 324,07 gramos de clorhidrato de cocaína equivalentes a más de 8.500 dosis y evaluadas en cerca de 17,8 millones. Los 3 imputados de nacionalidad chilena serán puestos a disposición del Juzgado de Garantía de Paillaco para la respectiva audiencia de control de detención. Desde Paillaco para Mediacop informó Mi Radio FM.
21: Desde Los Lagos, con progresos evidentes en la construcción de estribos y trabajos en los enrocados de protección, sigue adelante el proyecto de construcción del nuevo puente Coyilel-Fudós, cuyos trabajos son financiados y ejecutados por el MOP a través de Vialidad, considerando una inversión de 20.000 millones de pesos. La iniciativa fue revisada en terreno por el Seremi del MOP Ulises Rivera.
0: Este puente está en un estado de avance de un 14% aproximadamente y podemos ver los estribos en los extremos donde ya se ve el trabajo superficial, porque aquí hay mucho trabajo bajo la cota del terreno, bajo en los niveles. Este proyecto va en un avance bien ajustado con respecto a su carta GAN, está súper bien. Debería estar entregado alrededor del octubre del 2027. Ahora, cuando mejore el clima, ¿cierto? Octubre, e incluso se va a duplicar la dotación de personas, que eso es muy importante. Vamos a llegar alrededor de 150 personas trabajando en la obra. Así que eso también nos pone muy contentos.
21: La construcción de este nuevo puente se emplaza en la intersección de las calles Lynch y Argentina, desde donde se prolongará en dirección nororiente, atravesando el río Coyilelfu hasta llegar a Avenida Costanera, donde empalmará con el enlace de Los Lagos que comunica con la Ruta 5 Sur. Desde la comuna de Los Lagos y para Mediacop, Radio Atractiva FM.
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32: Son las 8:50.
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1: Damos a conocer valores promedio en base a los cinco primeros precios obtenidos en la subasta pública del día 19 de agosto de este año en el recinto de remates FEGOSA, Puerto Montt, Mercado Ganadero. Novillos gordos, 2.792 pesos. Novillos para engorda, 3.112 pesos. Terneros, 3.798 pesos. Terneras, 3.438 pesos. Vacas para engorda, 2.128 pesos. Vacas gordas, 2.338 pesos. Vaquillas gordas, 2.666 pesos. Vaquillas, 2.836 pesos. Bueyes, 2.384 pesos. Toros, 2.397 pesos. Caballares, 1.067 pesos.
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Tengo verano en la voz de Ricardo Montaner, presente en la programación de Atractiva FM. Muy buenos días a todos. ¿Qué tal, queridos auditores y auditoras? ¿Qué tal? ¿Cómo están? Gusto en saludarlos. ¡Qué día más bello! ¿Cierto? En realidad todos los días son bellos. Estamos súper agradecidos de tener un día más de vida. ¡Qué rico! Sentir que uno puede hacer lo que ha planificado. Mira qué maravilla, sí, por eso uno se despierta con toda la energía positiva, con todas las ganas, con todo el propósito, con toda la empatía, con todo, absolutamente con todo. 9 de la mañana con 13 minutos, estamos en Atractiva FM, jornada de día viernes, previa del fin de semana, viernes 21 de agosto, donde la máxima según la Dirección Meteorológica de Chile será de 13 grados, hace frío afuera. Está heladito, pero ayer en la tarde tuvimos un día maravilloso, primaveral. Valdivia hacía mucho calor ayer por la tarde. Harto sol, harta gente, harto calor ayer en Valdivia. No sé cómo estuvo aquí en Los Lagos, dicen que también hubo solcito. Bueno, hoy día tendremos solcito, sí, vamos a tener solcito, pero va a ser frío. Ya, máxima de 13 grados para hoy. Pero mañana, solcito con máxima de 16 grados y una mínima de 0. Así es que ahí está el pronóstico del tiempo que le entregamos a nuestros auditores para que puedan saber qué es lo que va a suceder hoy viernes, mañana sábado y el domingo 17 grados con una mínima de 0. Alta temperatura para el domingo porque va a haber harto sol. Un buen fin de semana para salir, para disfrutar, para hacer actividades al aire libre o terminar algunas actividades que quizás no ha podido ser producto de las lluvias que hemos tenido en los últimos, las últimas semanas. No esta, pero las últimas semanas, sí. Y aprovechenlo porque la próxima semana hay mucha, pero mucha lluvia. La próxima semana, toda la semana con lluvia. ¿A quién saludamos hoy día? ¿Quién está de onomástico en este día viernes 21 de agosto? Las Graciela. Muchas felicidades, Graciela, en el día de su onomástico. Que sea una buena jornada. Buena jornada también para quienes están cumpliendo años, para quienes celebran una fecha especial, para quienes tienen una actividad especial para este fin de semana. Que sea súper, súper provechoso para todos. Esto es, ese es nuestro deseo. Nuestro mayor deseo es que usted tenga, lo pase bien, tenga una buena jornada. ¿Ya? Día viernes 9:15. ¿Nos vamos a la música? Perfecto, ya regresamos a través de Atractiva FM.

9 de la mañana con 19 minutos, 9 con 19 minutos, estamos en el 101.3 saludando ya a nuestros gentiles auspiciadores. 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
2: Son las 9 de la mañana, con 33 minutos.

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7: Sector Rural Colo-Colo celebraba su sueño, una nueva sede social que renovaba la vida comunitaria. Era septiembre de 2016. Los vecinos del sector rural Colo-Colo vivieron una jornada de alegría y satisfacción al inaugurar su nueva sede social. Un anhelo largamente esperado que vino a reemplazar la antigua construcción con más de dos décadas de uso. La ceremonia reunía a autoridades locales y regionales, quienes destacaban la importancia de contar con un espacio renovado para las distintas actividades vecinales. Entre los asistentes estaba el jefe de la unidad regional de Subdere, quien subrayaba que la infraestructura beneficiaría enormemente a la comunidad y expresaba la disposición del organismo para acompañar futuros proyectos en el sector. Durante la jornada también se escuchaban las voces de los dirigentes vecinales, quienes resaltaban que la sede marcaba el inicio de una nueva etapa para gestionar iniciativas y mejoras destinadas a fortalecer la vida comunitaria. Para el dirigente Guido Alvarado, el nuevo recinto significaba no solo un lugar físico, sino también una señal de reconocimiento a los años de esfuerzo colectivo y organización. Este hito representaba un avance significativo en la historia del sector rural Colo-Colo de Los Lagos. Más que una obra material, la nueva sede social se transformaba en un símbolo de progreso, un espacio para reunir sueños, construir proyectos y mantener viva la esperanza de que el trabajo comunitario y de las instituciones podían seguir cambiando la vida en el mundo campesino.
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Muy buenos días, sí, estamos ya de regreso, 9:44. Buenos días a quienes se van sumando a la programación del 101.3 MHz. 9:44, día 21 de agosto, donde la máxima para hoy, reiteramos, será de 13 grados. Estamos viendo cómo serán las informaciones o qué hay en las noticias. Se destinan más de 4.600 millones para viviendas, familias. En Valdivia, en otro titular, dañaron botes y lanzaron al río, ataque paraliza Club de Remo de Valdivia. Hay videos que muestran a un hombre con un hacha en el embarcadero rompiendo estos botes y lanzándolos al agua. Condenan a un hombre por violación de joven con discapacidad en la capital regional. Fiscalía pide 15 años de cárcel. En otros titulares, indagan fallecimiento de adulto mayor tras caída en Teatro de Valdivia, previo concierto de Miriam Hernández. Revocan prisión preventiva para el Rana por crimen de suboficial Cosme. Seguirá preso por caso Naín. Hombre está desaparecido tras ser trasladado al hospital base de Valdivia. Perdieron rastro tras ser internado. Avanzamos. Detienen a un hombre por robo de madera desde Santuario de la Naturaleza, Yascahue, en la capital regional. Esta y otras informaciones las vamos a estar revisando en esta programación, también revisando la invitación que hacen nuestros gentiles auspiciadores en esta jornada matinal, la invitación que hace Óptica Monte Carlo a ocuparte de tu salud visual, de hacer tus chequeos preventivos a tu vista, ver cómo está tu vista. 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Esa es la invitación que hacemos a esta hora de la jornada matinal en Atractiva FM.

Junto a nosotros, Macaco, pasaste tú, son las 9:50 minutos en el 101.3 MHz. También junto a nosotros, la información de último minuto, porque suspenden actividades en la USACH y en la UDP por amenazas de masacre y aviso de bomba. Dos universidades de Santiago modificaron por completo sus actividades académicas para este viernes, luego de recibir amenazas de distinta naturaleza a través de correos electrónicos. Se trata de la Universidad de Chile, USACH, y la Universidad Diego Portales, que adoptaron medidas preventivas ante posibles riesgos para sus comunidades. En el caso de la USACH, la Casa de Estudio optó por mantener cerrado su campus de Estación Central tras recibir un mensaje cuyo asunto señalaba haré una masacre. De acuerdo con los antecedentes difundidos, el autor del correo amenazó, dice, con ingresar armado con una pistola y un cuchillo, lo que llevó a suspender las actividades presenciales por razones de seguridad. La Universidad Diego Portales, en tanto, decidió suspender la presencialidad luego de recibir un aviso de bomba como medida de prevención. Desde la institución explicaron que las actividades de formación práctica que involucraban a terceras personas ya se realizan mayoritariamente fuera del campus, seguirán las orientaciones específicas. Además, las labores administrativas también se van a desarrollar de manera remota por ahora. Esto lo que está sucediendo en dos universidades de Santiago, en nuestro país, obviamente, y tienen que ver con que recibieron un correo donde una persona o personas informaron de que iba a haber una masacre, que iban a ingresar con pistolas, con cuchillos a estos centros de estudios universitarios, por lo que debieron suspender las clases, reprogramar actividades, tareas administrativas, etcétera, en sistema online. Obviamente aquí es la PDI o las autoridades pertinentes para saber desde dónde venían estos correos electrónicos. 9:52 9:52 vecinos de Los Lagos, inscríbete a los beneficios municipales de Aramco en aramcoestaciones.cl y obtén 30 pesos por litro de descuento en tus primeras tres cargas de combustible. 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Son las 9:55 minutos, 9:55 minutos.

0: Manuel Carrasco, tengo el poder. Las 9:59, 9:59 en Atractiva FM en el 101.3. 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Hay una citación para este domingo 23 de agosto a todos los vecinos de la Junta de Vecinos de Villa Los Ciruelos a las 15 horas en su sede social. Así que atención, vecinos, se cita reunión a todos los socios de la Junta de Vecinos de Villa Los Ciruelos a las 15 horas en la sede de Villa Los Ciruelos, porque hay importantes puntos a tratar. Es este domingo 23 de agosto. Así que todos cordialmente invitados.
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4: Con la presencia del subsecretario de Obras Públicas, Nicolás Balmaceda, se inició una breve visita ministerial a la región de Los Ríos, que consideró inspeccionar el 70% de avance que alcanza la construcción del nuevo hospital para la comuna de Los Lagos. La autoridad recorrió las obras junto a la delegada presidencial Vicky Carrasco, el alcalde Víctor Frit y autoridades regionales, constatando que el recinto, cuya inversión alcanza los 35 mil millones de pesos, incluido su equipamiento, entró en la última etapa de construcción. Actualmente la obra gruesa se encuentra terminada y los trabajos se concentran en especialidades interiores, instalaciones sanitarias, redes contra incendios, electricidad y climatización, además de rellenos, urbanización y otras faenas exteriores. El futuro Hospital Laguino será un establecimiento de baja complejidad, emplazado en un moderno edificio de dos pisos y aproximadamente 12.000 metros cuadrados, destinado principalmente a atender a usuarios de las comunas de Los Lagos y de Futrono. El subsecretario Nicolás Balmaceda destacó el avance de los nuevos hospitales tanto en Los Lagos como en Río Bueno, señalando que ambos proyectos permitirán fortalecer la red asistencial regional. Durante su recorrido, el subsecretario también inspeccionó las obras de ampliación y modernización del aeródromo Pichoy, proyecto que alcanza un 60% de ejecución y considera una inversión de 44.000 millones de pesos. De acuerdo con la programación informada, los hospitales en Los Lagos y en Río Bueno deberán ser entregados a comienzos del segundo semestre del 2027.
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0: Ya son las 10 de la mañana con 10 minutos, estamos en Atractiva FM, estamos en el 101.3 MHz y estamos con invitada en el estudio de Radio Atractiva. Usted ya la va a escuchar porque ella es Camila Madrid, educadora de párvulos, encargada del Jardín Infantil Junji, el tren de los sueños, a quien vamos a saludar. ¿Cómo estás, Camila? Bienvenida.
1: Hola, muchas gracias por esta linda invitación.
0: Vamos a conversar de los jardines infantiles Junji, en especial el tren de los sueños, ya porque la Junta Nacional de Jardines Infantiles Junji en la región de Los Ríos es la institución estatal encargada de poder garantizar la educación parvularia pública, gratuita y de calidad a niños de 0 a 4 años. En la comuna de Los Lagos, en nuestra comuna, cuenta con dos jardines de administración directa, el Tren de los Sueños y Renacer de Ailín. Actualmente el jardín infantil El Tren de los Sueños tiene cupos disponibles para las familias que lo necesiten con inscripción inmediata y está realizando una serie de actividades que están orientadas a todos los niños y niñas de la comuna para ofrecer un espacio de aprendizaje lúdico, convirtiéndose en una opción gratuita de entretención para las familias. Para ello hoy tenemos invitada a Camila Madrid, vamos a conversar con ella de cómo nace esta iniciativa y cuál es el objetivo principal de abrir las puertas del jardín a la comunidad este sábado para esta linda actividad que ustedes tienen programada. Camila, cuéntanos.
1: Sí, bueno, yo soy encargada del jardín. Uh-huh. Nosotros como foco en el jardín tenemos que, y creemos fielmente, uh-huh, todas las funcionarias, que los jardines son de la comunidad. Uh-huh. Nos pasó mucho que trabajábamos con la mesa MAI.
0: Yeah.
1: Mike, y ahí habemos varios establecimientos. Uno de los focos que también encontramos es que hay muy poca diversidad de actividades para los niños. Uh-huh. En esta apertura que se quiere hacer el día sábado 22, uh-huh, también es eso, es poder acercar a los niños, a las familias, a actividades que sean para la comunidad, que sean para poder que los niños aprendan, pero no solamente que aprendan, sino que jueguen. Nosotros como jardín infantil, nuestro medio y nuestro principal medio de aprendizaje es el juego. Los niños van mucho a jugar y mediante el juego podemos trabajar muchos otros focos que se transforman en un bien integral del párvulo.
0: Uh-huh. Queremos conversar también contigo en relación, porque muchos papitos y mamitas a esta hora están en sintonía de la radio, porque sabemos que los niños están en el jardín, ya, o bien mamitas que tienen a sus hijos hoy día en casa y están pensando en la posibilidad de poder integrarlos al jardín. Hablemos un poco de la actividad en sí, qué sorpresas, qué juegos y rincones de exploración van a encontrar los niños y niñas que asistan a la actividad que se va a desarrollar, Camila.
1: Bueno, nosotros tenemos un jardín que es bastante grande, la verdad, uh-huh, tenemos una infraestructura privilegiada. Entonces, lo que, como te comentaba, lo que queremos es, con esta actividad del sábado, es poder tener un espacio para que todos los niños, no solamente los niños del jardín El Tren de los Sueños, vayan, sino que todo niño de la comunidad pueda ir, pueda asistir. Esta experiencia está pensada para niños de 1 a 6 años, yeah, aproximadamente. Vamos a tener uno, por supuesto que a los niños les encanta, están de pinta carita, que es como lo, uh-huh, más fanático, pero también tenemos otros stand que tienen que ver con los con el tacto, con la visión, con la exploración. Nosotros, nuestro sello es un sello que tiene mucha relación con el contacto con la naturaleza. Uh-huh. Somos un jardín ambientalista, o pretendemos serlo, esto es aún mucho futuro, pero vamos caminando para ello. Yeah. Entonces la idea es también poder tener plantas para que puedan plantar, para que los niños desde pequeños, nosotros tenemos a la cuna, tenemos bebés de 7 meses, nuestra bebecita más pequeña, y ella está muy acostumbrada a todo este tema natural, claro, que ahora está muy ambientada, no se echa tierra a la boca, no pasa nada de eso, muy por el contrario. Entonces, esa misma visión es lo que queremos, uh-huh, contarle a la comunidad para que tengan un espacio de entretención para sus hijos, porque nos, claro, pasa mucho que a veces no tenemos dónde llevar a nuestros hijos. Y lo típico es como el parque Alderete cuando el día está bonito, pero no hay una experiencia, no hay una instancia. Entonces nosotras quisimos como poder responder a esa necesidad que, uh-huh, vimos como desde la comuna, y también una bonita experiencia para las familias, para los niños, para que se entretengan. Es una actividad familiar. que se va a trabajar con toda la familia, que está pensada si bien para niños, la familia igual puede ir, disfrutar. Nosotros, como te comentaba, tenemos una infraestructura muy bella para que puedan conocer el jardín y conocernos, darnos esta oportunidad de conocernos.
0: Reforcemos el horario en el cual se va a desarrollar la actividad, Camila, y el lugar.
1: Ya. El horario empieza a la 1 y termina a las 15:30. Ya, ese es nuestro inicio, nuestro término. Vamos a estar en todo ese periodo con actividades, música, como un espacio de entretención. Estamos ubicados en calle Brasil 374, en la cruzada norte, abajito donde pasan los buses. Se nota el jardín.
0: Sí, cuando uno baja o viene desde Valdivia a Los Lagos por el camino antiguo, uno ve el jardín. Sí, es grande.
1: Sí, un jardín grande, tenemos cupo para los niños. Yo siempre invito a la familia que nos conozcan, cuando tienen como estas dudas de chuta, lo llevaré, no lo llevaré, yo le digo, vaya, conózcanos, sepa cómo trabajamos en el jardín, cuáles son nuestros focos de trabajo, nuestro sello, qué es lo que queremos lograr también en la comunidad. Nosotros queremos lograr el potenciarnos como jardín, trabajar mancomunadamente con la comunidad, como te digo, como desafío personal. Esto es muy personal mío, pero yo creo que los jardines tienen que ser lugares abiertos para la comunidad. Nosotros hoy día trabajamos un ropero, que es cualquier persona de la comunidad puede ir, sacar ropita, dejar ropa para las personas que más lo necesitan.
0: Es un ropero solidario, abierto.
1: Un ropero solidario, abierto para toda la comunidad. También tenemos una biblioteca solidaria para toda la comunidad, para que vayan, depositen libros, si es que tienen, y puedan también sacar. Pero no necesariamente está todo enfocado a los niños. Si tú lo ves, es un jardín, o lo que se pretende es que sea de la comunidad.
0: Claro.
1: Porque los jardines estamos para eso, para ser parte de esta comunidad.
0: Además, nosotros, ustedes se relacionan con los niños de 0 a 4 años, sino también con sus mamás, sus papás, sus abuelitos, los hermanos, los tíos, con toda la familia en general.
1: Con todo, y al final uno pasa a ser parte de la familia. Conoce qué está viviendo la familia, conoce qué está sucediendo, conoce a los integrantes, los saluda. Cuando los niños egresan, también egresa una parte del corazón de uno que los ve crecer.
0: Exacto.
1: Y es muy bonito, es muy bello, pero como te menciono, yo creo que los jardines son para la comunidad y de la comunidad.
0: Exacto.
1: Y si tenemos esta infraestructura hermosa, bella, ¿por qué no ocuparla? ¿Por qué no ocupar los lugares que nos brinda la comuna? Que tenemos una comuna maravillosa, llena, rodeada de ríos, verde. Hay tantas cosas bonitas en nuestra comuna que esta actividad del día sábado es poder aportar a esa recreatividad tan grande que tenemos.
0: Conversando con Camila Madrid, ella es educadora de párvulos, encargada del Jardín Infantil de Junji, el Tren de los Sueños. Camila, conversamos de ya que hablamos de que el Jardín Infantil es abierto, que hay una invitación, hablemos si hay cupos disponibles hoy día para que las familias se están hoy día considerando poder inscribir a sus hijos. ¿Hay cupos disponibles? ¿Se puede acceder a ello? Hablemos de los requisitos también, ya cómo una familia puede llegar a inscribir su hijo, qué es lo que necesita.
1: No tenemos ningún requisito, no trabajamos con ningún requisito. Tenemos cupos disponibles, nosotros tenemos salas cunas heterogéneas y medios heterogéneos. Esto significa que atendemos niños mixtos. Tenemos en ambos niveles cupos. Y la familia lo único que necesita es ir al jardín o ingresar a la página de junji.cl, donde dice postula a tu hijo al jardín, y ahí postular al niño. El ingreso es inmediato. Generalmente cuando hace la postulación un día, no sé, hoy día viernes, el niño va a poder empezar a asistir el día lunes. Tenemos asignación inmediata. Esto significa que los niños empiezan de forma inmediata. Entonces, los invitamos en realidad a conocernos. Esta instancia del día sábado también es una hermosa instancia para poder conocernos, para poder distraerse, para poder pasar una instancia bonita en familia.
0: Exacto, entonces lo único que tienen que hacer es acercarse, inscribir los niños, darles la posibilidad a ellos también de crecer, de relacionarse, de desarrollar sus habilidades blandas, Te quiero preguntar, porque claro, hacemos la invitación a la actividad del día sábado, ¿cierto? Entre la 1 y las 3 y media de la tarde, en calle Brasil, donde está en la Cruzada Norte, como sí. bien dijiste tú, donde está el Jardín Infantil Tren de los Sueños. Es una actividad abierta no solo para los niños y sus familias del jardín, sino que para todas las mamitas, papitos y niños que quieran asistir a esta actividad, lo van a pasar súper, súper bien. Hablemos de la importancia, Camila, de poderse, a través de esta importancia que tú me vas a contar, de poder sensibilizar a las mamitas y papitos. A veces somos un poquito aprensivos, ¿cierto? Que no queremos que nuestros bebés vayan al jardín porque dice, ¿para qué? Son muy chiquititos, ¿cómo lo voy a mandar a la escuela? Porque ellos piensan que es como la escuela, ya, que no, que se queden en la casita mejor, se nos van a enfermar. Yo vengo de mis tres hijos de jardín con sala cuna desde los 6 meses. Entonces, sé la importancia que para nosotros como mamá, no solo quienes, las mamás que trabajamos, me refiero fuera de la casa, porque las mamás trabajamos todo dentro y fuera de la casa, todo el día, ya, sino también lo que ha significado para ellos hoy día como adultos, los tres en la universidad, súper enfocados, con habilidades blandas desarrolladas desde pequeños, porque su personalidad se crea en los 3 años, por ahí, ¿cierto? Entonces uno sabe que más allá de las aprensiones que uno tiene como mamá, estoy hablando de hace 20 años atrás, donde habían muchas más aprensiones, donde eres un poco crucificada como mamá, sí, por llevar a tu bebé, y especialmente por las abuelitas, ¿eh? Que son mucho más antiguas, que dicen, no, ¿para qué vas a llevar al niño? Se va a entumir. Pero los niños socializan con sus pares en vez de estar en la casa frente al televisor o con un celular en la mano, o en una esquina de la casa solito, cuando podría estar jugando, aprendiendo, divirtiéndose, compartiendo. Hablemos de la importancia de que los niños entre 0 y 4 años sí vayan al jardín.
1: Bueno, el jardín es una instancia de enriquecimiento tremendo para los niños. Pero más allá, yo creo que yo podría hablar mucho de la plasticidad, sí, de la neurociencia, de cosas maravillosas. Pero yo creo que hay un foco que es muy importante que lo tocaste tú. Hay una gran diferencia del desarrollo de un niño que va al jardín infantil a un párvulo que no va al jardín infantil. La adquisición del lenguaje es una. Un niño que va al jardín infantil se le nota, porque habla mucho más, desarrolla mejores ideas, se expresa de mejor, sí, forma. Hoy día sabemos lo importante que es que los niños se expresen, por muchos sentidos. Pero también un niño que desarrolla esta expresión lingüística también tiene un mayor manejo de su desarrollo socioemocional. Nosotros como jardín trabajamos mucho lo que eso es el desarrollo emocional, de que el niño pueda identificar, tengo pena, ¿y por qué tengo pena? ¿Y qué me produce esta pena? Uh-huh. Pasa mucho en los adultos que crecimos. Mi hijo dice en lo primitivo.
0: Claro. Bueno, parece.
1: Los adultos, nosotros conocemos 3 emociones. Estoy feliz, estoy triste, tengo rabia.
0: Claro.
1: Pero no conocemos este mundo de emociones, de qué nos está produciendo hoy día.

0: mayor autorregulación, con un mayor conocimiento de sus emociones. Eso también permite que si está bien desde su corazoncito, pueda estar bien su mente. Cuerpo sano, mente sana,
1: Sana.
0: vida sana. Al final uno ve que los párvulos que van al jardín infantil tienen un desarrollo integral. No solamente enfocado en la motricidad, la sociabilización, porque llega mucha familia diciéndome, hijo único y quiero que sociabilice con otros niños. Súper bien, porque al final somos seres que crecemos en una sociedad, somos parte de una sociedad y creemos en las tribus, creemos en que crecemos en tribu, creemos que los niños deben ser cuidados en tribus y también somos un lugar seguro, somos un lugar que tiene protocolos en caso de cualquier tipo de vulneración, somos un lugar que vela por la necesidad de los niños y niñas de nuestra comuna, somos un lugar que está calentito, que como decíamos tiene una bonita infraestructura, entonces creemos que estos lugares son para los niños y es tremendamente importante que los párvulos puedan ir. Pero cuando uno nota el tiro cuando un niño va al jardín infantil desde pequeño a uno que no va. Pero más que cualquier discurso bonito, yo creo que es invitar a la familia a conocernos, porque como te decía, yo podría hablar mucho de neuroplasticidad, neurodesarrollo y diversas cosas, pero al final cuando nos conocen y yo digo uno hace ese clic con los jardines, es inevitable, entonces,
1: Claro.
0: conocernos.
1: Y hoy día tanto se habla de la salud mental,
0: Sí.
1: Camila, y claro, poder expresar emociones, conocer emociones, relacionarse con sus pares. Hoy día más que las habilidades profesionales, ¿no es cierto?, que uno puede adquirir a través de la educación formal, incluido el jardín, ¿ya? Hay habilidades que no se aprenden sino es a través de poder socializar, compartir con otros, exponernos a la convivencia, porque eso nos enseña tolerancia, nos enseña empatía, nos enseña seguridad, te fijas, nos va mostrando la vida como realmente después va a ser en el futuro de la relación, en la básica, porque los chicos sí o sí igual van a tener que entrar al sistema de educación, pero van a tener que entrar después de golpe. Y es duro el cambio.
0: Nosotros trabajamos como jardín infantil un proyecto que es de
1: ¿Ya?
0: transición educativa. Nosotros tratamos de este golpe no sea un impacto en el desarrollo emocional de los niños, porque está identificado que, claro, los niños cambian muy bruscamente. Este cambio se produce no solamente si es que está en un jardín infantil y pasa a una escuela, sino que también si es que está en la casa y pasa a una escuela. Entonces son cambios muy bruscos que a los niños también no les hace muy bien estos cambios, porque también es todo un acomodo de vida que se les está produciendo. Entonces nosotros como jardín infantil tenemos un proyecto que se llama Del Jardín a la Escuela y hacemos una transición educativa amigable desde sala cuna hasta la escuela. Esto quiere decir que, por ejemplo, en sala cuna los niños van a las salas que de los niños más grandes, los niños más grandes van a los colegios, nosotros después a mediados de octubre aproximadamente transformamos todo un espacio idéntico a lo que es una sala, en esto tenemos mucho apoyo del Colegio Juan Pablo II. Entonces hacemos este trueque. Ellos nos dejan sacar fotos, nos dejan sacar varias fotitos, nos facilitan algunas cositas y nosotros hacemos en nuestro jardín infantil una sala exclusivamente idéntica a lo que es el Colegio Juan Pablo II.
1: O sea, ustedes simulan una sala, por ejemplo, de
0: Exactamente.
1: kinder,
0: Sí.
1: ¿cierto? Porque eso es lo que ellos van a pasar a kinder.
0: Va
1: Entonces, sí,
0: pre-kinder.
1: a pre-kinder simulan una sala de pre-kinder para que ellos ya se familiaricen desde chiquititos. ¿Cómo va a ser el cambio después, si no sea de golpe?
0: Exactamente, se simula una sala, también se les va explicando, se les hace actividades, se hacen varias actividades con foco en esta transición educativa, también se van a hacer muchas visitas a los colegios, por ejemplo, se hace un catastro de cuántos niños se van a la escuela Juan Pablo, cuántos niños se van a la escuela Coyelelfo, cuántos niños se van a la escuela Francia, entonces ahí uno gestiona visitas para que los niños empiecen a ir. Y empieza a ser como toda esta realidad del niño. Entonces, esta
1: Claro.
0: realidad que se le da al niño, que es inevitable que entre al sistema escolar, lo hace de forma mucho más amigable, en un espacio que él conoce, en un espacio que uno anticipa. Hoy día el anticipar a los niños es muy importante. Porque yo le estoy diciendo qué vamos a hacer, cómo lo vamos a hacer, qué te va a esperar en ese lugar. Entonces, esa seguridad y ese apego se

0: seguro, como se le dice hoy día.
1: Claro.
0: Que es tan importante que se vinculen los niños. En nuestro jardín, uno entrega a los niños con un apego seguro a su escuela, para que sean niños que realmente hacen esta transición amigable. Porque...
1: sí, que la disfruten, tienen que disfrutarla, sí. Que no sea tormentosa, porque un niño que está, no sé, 5 años encerrado en su casita, sin vincularse con sus pares, como sobreprotegido, sin saber nada del mundo real... tiene que ser súper duro enfrentarse después a, no sé, 15, 20 niños en una sala que no conoce, con personas adultas que no ha visto jamás y que se va a tener que quedar gran parte del día en un lugar que es sumamente desconocido, donde va a haber mucho ruido, ¿te fijas? Entonces, claramente lo que ustedes realizan, esta transición, de además con la simulación, es una... es un tremendo aporte para ellos, y que claramente lo que busca es que darle seguridad, tranquilidad, no solo a los niños, sino también a sus familias.
0: Sí, también trabajamos con la familia, le vamos contando.
1: Eso.
0: En el colegio va a ser así, también te llevamos a personas, no sé, voy a seguir con el ejemplo del Juan Pablo. Llevamos a profesoras del Juan Pablo para que le expliquen, para que vean cómo trabajan, que no es muy distinto. Nosotras hacemos reuniones también, porque un foco en los niños, pero otro foco importante es que las personas que recepcionan a nuestros niños también los conozcan. ¿Sabes qué? Este niño, hay niños que todavía, a pesar de que duermen, siesta, entonces uno le va comentando que toman leche de cierta forma, que la toman con bombilla. Entonces uno le comenta a la educadora.
1: Hola, claro.
0: ¿Cuáles son las características de este niño? ¿Cuáles son las características de esta familia? Entonces, esta transición es realmente desde un foco amigable y no desde, chuta, tengo que entrar a un lugar en el cual me están vistiendo con uniforme, no sé qué está pasando, rodeada de niños que no conozco. Y sí, ha sido bastante positivo, ha sido un trabajo muy bueno. Como te comento, nosotros con el Juan Pablo ya llevamos trabajando aproximadamente 2 años fuertemente todo lo que es la transición educativa, y este año vimos muy buenos frutos con nuestro proyecto que comenzó el año pasado.
1: Perfecto, hoy día conversando con nuestra invitada Camila Madrid, educadora de párvulos, encargada del Jardín Infantil Junji, El Tren de los Sueños, haciendo también una invitación a la actividad que se va a desarrollar este sábado en el Jardín Infantil El Tren de los Sueños de calle Brasil. ¿Qué número es, Camila?
0: 374.
1: 374, de entre las 13 y las 15:30 horas, abierta a toda la comunidad, todas las personas que quieran asistir. Palabras al cierre, Camila.
0: Muchas gracias por la instancia, muy agradecida. Espero que se vuelva a repetir. Me encanta poder trabajar con la comunidad y los invito a conocernos. No solamente, ojalá puedan asistir este sábado, seríamos muy felices, lo vamos a estar esperando con los brazos abiertos. Pero también, como les comentaba, teníamos otras instancias para que la comunidad pueda acercarse, nuestra biblioteca comunitaria, nuestro perchero solidario. Entonces tenemos varias instancias donde la comunidad nos puede ir, conocer, conocernos. Yo creo que es importante darle la oportunidad a las personas, y nosotros como Jardín hoy día estamos invitándolos a conocernos, a darnos una oportunidad, a que las abuelitas, yo sé que tienen muchas aprensiones por los fríos y todo, que nos puedan conocer, que puedan ir. Tenemos un horario bastante flexible para las familias que lo necesiten, una jornada también flexible, así que bienvenidos y muy agradecida.
1: Queremos agradecer tu visita, Camila, y invitamos a nuestros auditores, cuando son las 10 de la mañana con 32 minutos, a mantenerse en la programación de la radio. Nos vamos a nuestro bloque de tanda comercial, ya pronto con más informaciones.
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1: A esta hora de la mañana con el consejero regional de Los Ríos, Felipe López Palma, vamos a conversar. Felipe, gusto en saludarlo. ¿Cómo está usted?
2: Buenos días, Miguel, un gusto como siempre conversar con tu medio de comunicación, Radio Atractiva, y saludar a todos los vecinos de Los Lagos que siempre estamos en contacto, entregando información de las distintas gestiones que estamos impulsando como consejero regional.
1: Bueno, la matriz energética obviamente que ha ido mutando en la región de Los Ríos, que particularmente éramos solo leña, pero bueno, los bosques se van acabando y obviamente que la producción del pellet fue una gran alternativa, una gran opción en su momento, pero hoy día hay un desabastecimiento que es bastante, muy preocupante, consejero. ¿Qué opinión le merece a usted todo esto?
2: Este es un tema que estalló en las últimas dos semanas en la ciudad de Valdivia, donde la gente, las personas que tienen acceso a estas instalaciones del pellet, a este implemento, no pueden tener acceso a él como tal, como producto, para poder calefaccionarse. Es ahí donde nace mi preocupación como consejero regional, y citamos a una comisión, a los organismos pertinentes, para que nos expliquen el tema respecto a esto. Existe una demanda importante, la gente no puede tener acceso a esto, también sobre precio, también estafa a través de las redes sociales, y es la preocupación que tenemos para poder, de cierto modo, que se pueda implementar un centro de pellet en la región de Los Ríos a precio justo, a precio accesible, y que nuestra gente tenga la tranquilidad de que pueda tener acceso. No puede ser que vayan a los lugares establecidos y no exista producto. Importante también destacar que estamos solicitando que se haga una certificación de este producto, porque está muy complejo acá en Valdivia.
1: Sí, la reventa se ha hecho vergonzoso los precios, y eso es lo que nos preocupa también en comuna, consejero.
2: Sí, efectivamente está escalando, porque las personas requieren tener claridad respecto a la comercialización de esto, y tampoco que se les estafe o que se les venda desmedidamente, como está aconteciendo últimamente.
1: Sí, vamos a ver qué resulta de la solicitud que se ha hecho, y que hay un pronunciamiento mucho más profundo, por ejemplo, del Ministerio de Energía allí en lo particular. Consejero López, bueno, sabemos que el fin de semana se volvió a reunir con el comité en una gran reunión ahí en el sector, en la escuela de Santa Ana Los Ulmos.
2: Estuvimos ahí acompañando a nuestra presidenta Anita Carrasco para poder poner en conocimiento el avance del proyecto de agua potable rural, un proyecto que hemos venido apoyando, acompañando por largo tiempo, muchos años, y hoy día ya tenemos la claridad que la licitación se va a cursar en diciembre de este año. Nos entregó la información una semana antes el director de Obras Hidráulicas, y es ahí donde pudimos ir a asamblea llena, como se dice, Miguel, a entregar información respecto al avance de este proyecto que a todas luces va a beneficiar a una cantidad importante de vecinos del sector Santa Ana Los Ulmos, tú sabes, ahí Pichihue y otros sectores aledaños.
1: Sí, qué buena noticia, y qué buena la que usted además pueda públicamente confirmarnos este hito administrativo para la mejor solución del agua en este punto rural de la comuna. Lo lleva Mafil también, el programa para pequeñas localidades del Ministerio de la Vivienda, va a invertir casi 1.600 millones de pesos allí en Mafil, así que son buenas noticias para los vecinos que a esta hora nos escuchan, consejero.
2: Sí, efectivamente, Mafil también estamos apoyando mucho en materia habitacional, en cómo buscamos terreno, compra de terreno para apoyar a los distintos comités de vivienda ahí, liderado por el alcalde Lara, pero también como consejero regional me he hecho presente en cada una de las reuniones, y este programa que usted menciona, Miguel, también viene a complementar eso. El Ministerio de Vivienda y Urbanismo está disponiendo un programa de pequeñas localidades que es inversión pública, es infraestructura, es poder mejorar las condiciones de los barrios, y ahí estamos muy atentos a lo que se pueda desarrollar en esa iniciativa tan importante para la comuna de Mafil.
1: Así que le deseamos mucha suerte. Ahí, por ejemplo, la plazuela de la población Libertad, que va a ser uno de los puntos beneficiados, importante por la gente de las comunas más pequeñas en nuestra región de Los Ríos, Felipe.
2: Te vamos a seguir apoyando cada uno de los proyectos, estimado Miguel, y por supuesto estar muy atento también. Ahí vi que se está levantando la necesidad de avanzar, yo lo he manifestado muchas veces, el gimnasio para Los Lagos, un proyecto anhelado que como consejero regional lo tengo dentro de mis prioridades, y esperamos apoyar al municipio en esa labor.
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Rosalía, dímelo. Tú nos decías a esta hora de la mañana, la música presente, cuando son las 10 de la mañana, con 48 minutos. 10 y 48 minutos, donde la máxima para hoy es de 13 grados y tenemos solo 6 grados a esta hora. Sí, a mí me dio frío. Una agüita con calientita con limón me estoy sirviendo. No, nada de echarle té ni nada. Agüita con limón. Es rica, con limón y miel. Queda nada más deliciosa. Las 10 con 49 minutos, una limonada caliente eran algunos, sí. Algo así. 10 con 48 minutos, 10 de la mañana con 48 minutos, ya saludando a esta hora de la jornada matinal a nuestros gentiles auspiciadores. 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Esa es la invitación que teníamos para nuestros auditores.

0: Y la Empresa Nacional del Petróleo, ENAP, reconoce omisiones en reportes de emisión de refinería Aconcagua. Detectaron excedencias de SO2 hasta el 2024. Nuevos antecedentes encendieron las alertas en torno a la refinería Aconcagua de ENAP, luego de que una investigación interna estatal detectara problemas en la información histórica reportada sobre emisiones y recuperación de azufre. Según se informa, el caso ya derivó en la salida de 16 trabajadores, 8 en enero, 8 en junio, además de antecedentes entregados a la Superintendencia del Medio Ambiente y al Ministerio Público. En un informe enviado al Senado, ENAP reconoció en la elaboración de los reportes históricos asociados a esta obligación se habían utilizado criterios distintos de aquellos contemplados en la metodología aprobada por la autoridad ambiental. La empresa agregó que los porcentajes de eficiencia de captura de azufre superaban el 90% bajo la fórmula utilizada, pero se encontraron bajo el 98% exigido por el Plan de Prevención y Descontaminación Atmosférica. Aplica la metodología correspondiente al resultado reportado para el 2025, que alcanzó el 90.2. El informe también reconoce una omisión en la contabilización de determinadas fuentes contaminantes. Según el documento, se identificó que determinadas fuentes de emisión no habían sido consideradas al momento de la elaboración de la línea base, en particular para las emisiones, ¿no es cierto?, de las antorchas. Para el senador Andrés Lonton, integrante de la Comisión de Medio Ambiente, advirtió que la ausencia de un daño sanitario acreditado no permite descartar eventuales consecuencias, aun cuando no haya acreditado un daño de salud. No significa que no exista, sino que difícilmente se puede determinar. El parlamentario ha agregado que la incorporación a fuentes que antes no estaban siendo contabilizadas, la propia empresa habría constatado excedencias. De las comunas directamente afectadas también exigieron explicaciones al alcalde de Concón. Freddy Ramírez señaló que la información entregada por ENAP confirma hechos que son graves, que requieren total transparencia y una investigación minuciosa. En Puchuncaví, su alcalde planteó que la zona ha soportado durante décadas una elevada carga ambiental y sostuvo que lo ocurrido no puede reducirse únicamente a la diferencia de criterios técnicos. ENAP ha informado además que las situaciones detectadas fueron reportadas y que representó una denuncia ante el Ministerio Público para que se determinen eventuales responsabilidades. O sea, finalmente son zonas como de sacrificio. Ahí la gente que vive respira un aire sumamente contaminado. Y ahora más se sabe que ENAP habría omitido información en sus reportes, donde estaba contaminando mucho más en la refinería Aconcagua, que está en el norte de nuestro país. Ya se han desvinculado 16 trabajadores, pero uno esperaría que ENAP, la Empresa Nacional del Petróleo, ¿no es cierto?, fuera la que efectivamente cumpliera con la norma. O sea, una de las que, las primeras en poder cumplir con la normativa medioambiental. Y así, ¿cuántas otras empresas de este u otros rubros no están cumpliendo, están falsificando la información en relación a la emisión de contaminantes al medio ambiente? ¿Cuántas hay vertiendo sus desechos al río San Pedro? ¿Cuántas están contaminando las napas subterráneas solo en nuestra comuna? Muchas. Lo que pasa es que el nivel de fiscalización es bajo porque no les da la capacidad. Porque muchas veces también las empresas están instaladas en lugares donde de difícil acceso. O que, ¿no es cierto?, cumple la normativa casi en el límite. No tienen idea del impacto. Todos dicen, no, pero no pasa nada. Sí pasa. Hoy día lo estamos viendo con el niño. Va a seguir pasando en los próximos años. El calentamiento global es un tema que a usted y a mí nos va a afectar mucho en el futuro, donde no vamos a poder hacer nada. Si las cosas hay que hacerlas hoy para que mañana tengan efectos positivos. Pero lamentablemente yo creo que la gente no le está tomando el peso a lo que está ocurriendo en el mundo en general. Nos estamos comiendo los recursos naturales antes de lo que deberíamos. Estamos contaminando de forma desmedida el planeta. ¿Qué agua vamos a beber después? ¿Dónde vamos a cultivar? ¿Qué tipo de pulmones le estamos dando a nuestros niños en el norte? ¿Cuánta gente va a morir de cáncer producto de la contaminación? Son preguntas que están allí. ¿De qué nos vamos a alimentar en el futuro? De plástico. ya nos estamos alimentando de plástico. Puro transgénico. 11:01 en la programación de Atractiva FM. 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
10: El municipio de Máfil y la Seremi de Vivienda Mimbu de Los Ríos firmaron el convenio que da inicio a la ejecución del programa para pequeñas localidades, iniciativa que considera una inversión total superior a los 1.590 millones de pesos y que se desarrollará durante los próximos 5 años. El programa contempla casi 300 millones de pesos para su implementación y 1.300 para obras, las que serán definidas considerando la participación de la comunidad. El alcalde de Máfil, Andrés Lara, señaló que entre las primeras iniciativas se proyecta el mejoramiento de una plazuela en Población Libertad, la construcción de locales para emprendimientos y la habilitación de estacionamientos en el barrio cívico.
11: Hoy firmamos un importante convenio junto a nuestro Seremi de Vivienda y Urbanismo que se trata del programa Pequeñas Localidades para la Comuna de Máfil. Esto es un avance sumamente importante para nosotros. Son cerca de 900 millones de pesos que va a recibir la comuna en un programa que se distribuye a 4 años, en los cuales tenemos un par de proyectos como obras detonantes muy importantes para nosotros. Uno es el mejoramiento de una plazuela en el sector de Población Libertad. El otro es la construcción de locales comerciales para el turismo y también la habilitación de estacionamientos en el barrio cívico de Mafi, donde hay 5 sedes sociales comunitarias.
10: El Seremi de Vivienda, Cristian Arriagada, destacó que la iniciativa busca favorecer la equidad territorial y mejorar el acceso a infraestructura urbana y habitacional.
12: Con la firma de este convenio estamos cumpliendo con garantizar y favorecer la equidad territorial y el acceso a infraestructura urbana y habitacional, que se enmarca en el programa Pequeñas Localidades de nuestro Ministerio de Vivienda. En los próximos 5 años, la gran inversión que realizaremos en Mafil incluirá una etapa de diagnóstico, un plan de desarrollo e implementación, además de diversas obras que serán elegidas por la comunidad en su conjunto.
10: El programa permitirá, además, en Mafil contar con profesionales para desarrollar nuevas iniciativas, manteniendo como eje la participación ciudadana y el trabajo comunitario.
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0: Y con este día en que sale el sol, no sale, está medio tenue, un poco frío, vamos a darle bienvenida a nuestra querida amiga Cecilia. Oiga, Cecilia, ¿cómo está? Buenos días.
1: Hola, hola, ¿qué tal? Muy buenos días, ¿cómo están? Qué gusto de saludarlos. Por fin es viernes.
0: Sí.
1: Viernes, ¿cuánto? Viernes 21. Oye, sí. Queda un mes nomás de invierno. Y ahí llega la primavera. Queda un mes para la de invierno y un mes para que llegue la primavera. Vuelva los pajaritos, la florcita y todo lo demás, los árboles a florecer como nunca. Y llega la primavera para disfrutarla. Nosotros, día viernes, de descanso para algunos, regreso de los hijos para otros, uh-huh, que llegan a la casita, otros que van a, hoy día andan en la nieve, se van a la nieve este fin de semana, otros se van a las termas, otros quedan en casita descansando, otros quedamos trabajando, pero el disfrute es de distintas formas. 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
0: Gracias, mi querida amiga Cecilia. Que le vaya muy bien, que tenga una buena jornada. Un gusto siempre saludar a nuestra querida amiga Cecilia, que está ahí en sintonía siempre de Radio Atractiva.

11 y 21 minutos. Auditoría revela que oficinas del Ministerio de la Mujer costaron 1.700 millones de pesos más de lo presupuestado. Una auditoría realizada en el marco del Plan Inspección Total impulsado por el presidente José Antonio Kast detectó que la construcción de las nuevas oficinas del Ministerio de la Mujer y Equidad de Género terminó costando 146% más de lo presupuestado inicialmente. El proyecto ubicado en Agustinas 1269 tenía como objetivo generar un ahorro para el Estado mediante el traslado de las dependencias del Ministerio y de esta manera dejar de pagar el arriendo de las antiguas instalaciones. La iniciativa contemplaba originalmente una inversión de 1.100 millones de pesos, pero terminó costando 2.800 millones en total, vale decir 146% más. A este monto se suman 120 millones que el Estado debió desembolsar por el término anticipado del contrato de arriendo de las antiguas oficinas, además de otros 494 millones de pesos que se proyectaron para habilitar y realizar reparación en el nuevo edificio. Este caso demuestra por qué era necesario revisar de manera profunda el funcionamiento del Estado y el mandato que tuvo el presidente con Inspección Total. La auditoría permitió detectar antecedentes serios que requieren ser investigados si nosotros no vamos a mirar para el lado. El aumento de los costos y la extensión de los plazos no fueron los últimos o los únicos hallazgos. El informe también identificó presuntas irregularidades en los procesos de licitación, la ejecución de las obras y las condiciones de seguridad y habitabilidad. Tras conocer los resultados, la Subsecretaría de la Mujer y Equidad de Género remitió los antecedentes al fiscal regional. Yo me pregunto, ¿cuántos municipios, cuántas seremías, cuántas direcciones públicas, cuántas subsecretarías, cuántos ministerios y cuántas dependencias públicas más no hacen esto? Le suben el valor, contratan a los amigos, a las familias, hacen empresas por un día, después las cierran o las tiran a quiebra, ¿cierto? Hay coimas, licitaciones a sastre. O sea, estamos recién conociendo, ¿no es cierto?, algunos detalles. Y esto es con el Ministerio de la Mujer. Pero recordemos que ayer llegó la PDI a Junaep, al Congreso,

la MEC, ¿no es cierto?, el Ministerio de la Mujer, son un pelo en la cola las que vamos a empezar a saber, se van a empezar a abrir, conocer qué es lo que está funcionando. La pregunta es, más que conocer todo lo que sucedió que ya hicieron, es si van a parar lo que sigue sucediendo. La fiscalización, ¿cierto? Son las 11:25, 11:25 en el 101.3 MHz. 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

0: Yo te vi en un tren. Algún día veremos un tren de pasajeros llegando hasta los lagos y vamos a poder ir a Valdivia en tren. ¿Le gustaría a usted? Nos encantaría, ¿cierto? Un viaje en tren. Sueño con un viaje en tren. Lo habíamos hablado con Miguel varias veces de tomar un viaje en tren. Un fin de semana para pasear, disfrutar, recordar aquellos tiempos memorables. ¡Qué maravilla! El paisaje es distinto, el tiempo es distinto, la convivencia es distinta, ¿sí? Se respira distinto, ¿cierto? Se evoca un momento especial. 11:41, las 11:41 en el 101.3 MHz. Alertan por tuberculosis en Chile. Confirman 3 contagios en Biobío, 1 en Coquimbo y activan el protocolo de seguridad. Nuestro país se enfrenta a una alerta adicional tras confirmarse al menos 3 casos de tuberculosis en distintas regiones del territorio. Esta enfermedad infecciosa causada por una bacteria que afecta los pulmones y se transmite vía aérea obligó a activar estrictos protocolos sanitarios tras detectarse contagios en una detenida, dice, en una comisaría de La Serena, un funcionario de carabineros en Coquimbo y un escolar en la región del Biobío. Para abordar la contención de este brote bacteriano, el infectólogo y presidente del Colegio Médico de Concepción, el doctor Álvaro Yancaqueo, expuso los lineamientos clínicos claves. El especialista hizo hincapié en que la estrategia fundamental radica en identificar tempranamente los focos infecciosos para interrumpir la cadena de transmisión dentro de las comunidades afectadas. Recordemos que hay que hacer la trazabilidad. O sea, si este estudiante del Biobío fue detectado con tuberculosis, él no se contagió solo. O sea, no es que, sí, por arte de magia está contagiado. No, alguien lo contagió. Entonces hay que hacer la trazabilidad. Primero ver si su familia está contagiada, dónde estuvo, si en el curso hay contagiados, dónde partió el primer caso. Lo mismo con esta detenida en La Serena y el, ¿no es cierto?, funcionario de seguridad en Coquimbo. ¿De dónde se contagiaron? Porque tiene que haber más gente. El especialista hizo hincapié en que la estrategia fundamental radica en identificar entonces tempranamente los focos infecciosos. En sus declaraciones, el doctor recomendó, por supuesto, esto parte con el diagnóstico y tratamiento precoz de los casos para que no salgan contagiando al resto de la población, manifestó. Yo recuerdo haber visto un caso en la comuna de Los Lagos de tuberculosis y estuvo mucho tiempo, más de un mes, encerrado en una habitación. Esto no es algo que haya que tomar a la ligera. Hay que, ¿no es cierto?, prestar atención a cómo se va desarrollando este tema de la tuberculosis en nuestro país. Ya van 3 casos en menos de un mes. Las 11:44, estamos en Atractiva FM. 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

Me subo por las paredes en la voz de Antonio Molina junto a Abel Pintos cuando son las 11 de la mañana con 53 minutos en el 101.3. 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

Ava, estoy soñando 12 horas en punto. Tragedia conmociona a Puchuncaví. Bebé de 4 meses fallece y PDI detiene a su papá. La Policía de Investigaciones PDI detuvo al padre de una lactante de tan solo 4 meses que murió durante este jueves en la comuna de Puchuncaví, región de Valparaíso. El caso quedó al descubierto luego de que la madre trasladara de urgencia a la bebé hasta el Cefán de Puchuncaví debido a que presentaba complicaciones de salud. El fiscal Cristian Andrade explicó que la lactante falleció pese a las maniobras de reanimación realizadas por el personal del recinto. Por instrucción del Ministerio Público, la PDI inició una serie de diligencias destinadas a poder esclarecer las circunstancias del caso y establecer la causa exacta del fallecimiento. En medio de las primeras indagatorias, se ordenó la detención del padre de la menor debido a que se encontraba encargado de su cuidado cuando ocurrieron los hechos. El fiscal precisó que el procedimiento se adoptó atendiendo las posiciones de cuidado y garante de la menor de edad. El detenido pasará durante esta jornada control de detención del juzgado de garantía de Quinteros, instancia en que se van a conocer los antecedentes reunidos por la fiscalía. La detención del padre forma parte de las diligencias iniciales y no determina por sí sola su responsabilidad en la muerte de esta lactante, cuya causa continúa bajo investigación hasta que no se esclarezca qué fue lo que le pasó a esta bebé de tan solo 4 meses que falleció en Puchuncaví. Detuvieron al padre, él era que estaba al cuidado de ella, y mientras no se sepa qué pasó, va a seguir detenido. Las 12 horas con un minuto, 12 horas con un minuto, y ya estamos en la programación junto a Ferreterías Acha. 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
1: La demora que mantiene entrampado el proyecto para habilitar un centro de acopio comunal de reciclaje en la comuna de Los Lagos fue planteada por el concejal Samuel Torres, quien solicitó conocer el estado de las gestiones destinadas a resolver la situación del terreno donde se pretende emplazar esta iniciativa. El inconveniente se origina por el traspaso del terreno al Servicio Local de Educación Pública SLEP, pese a que, según se explicó durante la última sesión del Consejo Municipal de Los Lagos, el predio no correspondería a la Escuela Coyilelfu y sería propiedad del Serviu. Esta situación mantiene pendiente la aprobación final de un proyecto que, de acuerdo con lo informado, ya contaría con recursos. Torres manifestó su preocupación por la demora, considerando que las gestiones se arrastran desde el año pasado y que otras comunas han logrado avanzar en iniciativas vinculadas al reciclaje. El concejal advirtió además sobre la necesidad de acelerar el proyecto ante el plazo que enfrentaría el actual sistema de disposición de residuos en el sector Morrumpulli, planteando que Los Lagos debe prepararse con anticipación para reducir basura y fortalecer el reciclaje.
2: Hemos ido con el tema del SLEP porque tenemos un proyecto detenido, avanzó Mafil, han avanzado Futrono, con respecto a Dimao, del tema del reciclaje, el galpón que íbamos a hacer aquí arriba. Y ahora nos encontramos con que el terreno fue traspasado al SLEP en la administración de Donaldo. Entonces quiero saber cómo va esa gestión.
1: La directora de SECPLAN Municipal, Catherine Mesa, explicó que la municipalidad sostuvo recientemente una reunión con profesionales de la Dirección de Educación Pública en Santiago y remitió directamente los antecedentes del terreno, del proyecto y del comodato de la Escuela Coyilelfu. Según indicó, se proyecta obtener una respuesta definitiva dentro de 2 meses como máximo para concretar el traspaso requerido.
3: Y ya oficializamos, enviamos todos los respaldos, tanto del del terreno donde se emplaza el proyecto y el comodato de la Escuela Nueva Coyilelfu. Se nos dijo que dentro de 1 mes no podía obtenerse una respuesta definitiva, pero pudiese ser en 2 meses, a más tardar, para hacer ese traspaso. Ese es el único punto que nosotros estamos ahí tocando para la aprobación final del proyecto del centro de acopio.
1: La regularización del terreno es actualmente el único punto pendiente para obtener la aprobación final de este proyecto de centro de acopio, iniciativa que ya cuenta con financiamiento.
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16: 12 horas con 20 minutos.

Dejan salir. Dos niñas de 12 años se encuentran desaparecidas tras salir del colegio en Renca desde el 20 de agosto. Esto fue ayer. Las menores desaparecidas son Mariela Díaz y Antonella González. Ambas escolares cursan sexto básico y fueron vistas por última vez con el uniforme del establecimiento educacional. En el marco de las labores de búsqueda en puntos de interés esta mañana, Carabineros llegó a las inmediaciones del colegio para recabar registros de cámaras de seguridad que puedan haber captado el recorrido de estas menores. La madre de Antonella conversó con los medios y entregó los antecedentes que se conocen hasta el momento. Ellas querían llegar al cerro y también llegar a un bosque, lo cual generó que Carabineros desplegara todos los recursos para buscarlas en el Cerro Colorado y el Cerro Renca. El posible destino, un bosque de Las Condes y Quilicura, habría sido mencionado por la menor a su mamá, la cual también fue señalado por los escolares del mismo recinto educacional. En lo que se refiere al Cerro Colorado, la progenitora añadido, también supimos que estaba por Las Condes por un tema de localización de su celular. Estamos con papás, como papás dice, súper afectados. Necesitamos la ayuda de todos. Este último antecedente aún es materia de investigación, al cual que la versión de los compañeros de curso que mencionaron que las menores habrían abordado un bus red del recorrido 110. Por otro lado, Antonella apareció en la línea en WhatsApp hasta las 18:51 horas de ayer. La mujer agradeció al recinto educacional, a la policía y a todas las personas que han contenido, ¿no es cierto?, y la han apoyado. Por su parte, el hermano de Mariela detalló que tras tomar conocimiento que ella no estaba en el colegio, fue de inmediato a buscar a la menor al cerro, organizando un grupo de búsqueda de 20 personas, tanto en Renca como en Las Condes. Incluso añadió que las menores presuntamente fueron vistas caminando hacia Quilicura. Ana, subdirectora del colegio, también habló con el citado medio, pidió colaboración y sostuvo que hubo una reunión con profesores con el fin de entregar información para las familias. Están desaparecidas desde ayer estas menores de tan solo 12 años. Querían ir a conocer un cerro. Mencionaron ahí a Las Condes, en Quilicura, en Renca, pero no se tiene claridad y hasta ayer a las 6:51 estaba conectada y ahora ya no lo están. Y hay búsqueda, ¿no es cierto?, nacional para estas niñas desaparecidas desde ayer. Las 12:27, estamos en el 101.3 y estamos ya saludando a Don Rigo. 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Y nosotros nos vamos a despedir de la semana hábil. Sí, nos despedimos de una semana hábil y le damos la bienvenida ya mañana y pasado a nuestro colega Maximiliano Chico, que va a estar presente en todo lo que es el matinal Buenos Días, Buena Música, sábado y domingo, y nuestro colega Fred Chico a través del folclore a eso, las 12 horas del día domingo. Que tengan un muy buen fin de semana, un muy buen cierre de día viernes, que lo disfruten, aprovechen estos días de solcito, aunque está al lado, abríguense,
Ya usted sabe que la humedad, los cambios de temperatura hacen lo suyo, estamos en invierno.

invierno, además mucho virus circulante, pero porque la otra semana va a llover desde el lunes en la tarde y toda la semana. Así que mejor sacar a los niños a pasear, las mascotas, los adultos mayores, a tomar un poquito de solcito, obviamente protegidos y abrigaditos, y un momento de dispersión al aire libre. Hay actividades en el Jardín Infantil Tren de los Sueños mañana, que está abierto a toda la comunidad, a todos los niños que quieran conocer el jardín, pero además van a haber pintacaritas, van a haber juegos en el Jardín Infantil que está en la Cruzada Norte. ¿Ya? Ahí está el Jardín Infantil Tren de los Sueños, ahí en la Bajada Norte, la Cruzada Norte. Allí están, van a estar desde las 1 de la tarde el día de mañana sábado hasta las 3 y media de la tarde. Así que todos cordialmente invitados. Gracias por estar en esta semana con nosotros. Se vienen las noticias a las 13 horas, como es habitual, y también en la última edición a las 18:30 horas. Que tengan un maravilloso fin de semana. Es nuestro deseo más sincero, que lo disfruten a conciencia, que lo vivan, que lo palpen, que sea desde el amor, desde el agradecimiento y obviamente también desde la empatía. Un abrazo cariñoso para todos y muy buenas tardes.

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1: Damos a conocer valores promedio en base a los 5 primeros precios obtenidos en la subasta pública del día 19 de agosto de este año en el recinto de remates FEGOSA, Puerto Montt, Mercado Ganadero. Novillos gordos, 2.792 pesos. Novillos para engorda, 3.112 pesos. Terneros, 3.798 pesos. Terneras, 3.438 pesos. Vacas para engorda, 2.128 pesos. Vacas gordas, 2.338 pesos. Vaquillas gordas, 2.666 pesos. Vaquillas, 2.836 pesos. Bueyes, 2.384 pesos. Toros, 2.397 pesos. Caballares, 1.067 pesos.
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1: Programa radial natalicio de Bernardo O'Higgins. Hoy conmemoramos el natalicio de Bernardo O'Higgins, una fecha dedicada a reconocer a uno de los principales protagonistas de la independencia de Chile. Su liderazgo, compromiso y participación fueron fundamentales en la construcción de nuestro país y forman parte importante de nuestra historia nacional. La profesora de lenguaje Parmenia Burto del Colegio Juan Pablo II conmemora el natalicio de Bernardo O'Higgins. Esta fecha nos invita a recordar y valorar la vida y el legado de uno de los principales protagonistas de la independencia de Chile, reconociendo su importancia en su aporte a la construcción de nuestra nación y a la historia de nuestro país.
2: Hoy recordamos a don Bernardo O'Higgins Riquelme, uno de los personajes más importantes de la historia de Chile y considerado el padre de la patria. Bernardo O'Higgins nació el 20 de agosto de 1778 en la ciudad de Chillán, siendo sus padres Ambrosio O'Higgins e Isabel Riquelme. Desde joven recibió una buena educación y con el paso de los años se comprometió con la lucha por la independencia de Chile. Junto a otros patriotas, participó en importantes batallas para liberar al país del dominio español.
3: Tras la victoria en la batalla del Chacabuco en 1817, fue nombrado director supremo de Chile. Durante su gobierno, impulsó importantes cambios para fortalecer la nueva nación, como la creación de escuelas, el desarrollo de la armada, el apoyo a la expedición libertadora del Perú y la promoción de valores como la libertad, la justicia y el servicio al país. Aunque enfrentó dificultades y diferencias políticas que lo llevaron a renunciar al cargo en 1823 y vivir sus últimos años en Perú, su legado permanece vivo. Bernardo O'Higgins falleció en Lima el 24 de octubre de 1842 y sus restos descansan hoy en el altar de la patria en Santiago.
2: Al recordar su nacimiento, también recordamos la importancia de valorar nuestra historia y el esfuerzo de quienes trabajaron por construir un Chile libre e independiente. Su ejemplo nos invita a amar nuestra patria, respetar a los demás y...
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0: Sector Rural Colo Colo celebraba su sueño, una nueva sede social que renovaba la vida comunitaria. Era septiembre de 2016. Los vecinos del sector rural Colo Colo vivieron una jornada de alegría y satisfacción al inaugurar su nueva sede social, un anhelo largamente esperado que vino a reemplazar la antigua construcción con más de 2 décadas de uso. La ceremonia reunía autoridades locales y regionales, quienes destacaban la importancia de contar con un espacio renovado para las distintas actividades vecinales. Entre los asistentes estaba el jefe de la unidad regional de Subdere, quien subrayaba que la infraestructura beneficiaría enormemente a la comunidad y expresaba la disposición del organismo para acompañar futuros proyectos en el sector. Durante la jornada también se escuchaban las voces de los dirigentes vecinales, quienes resaltaban que la sede marcaba el inicio de una nueva etapa para gestionar iniciativas y mejoras destinadas a fortalecer la vida comunitaria. Para el dirigente Guido Alvarado, el nuevo recinto significaba no solo un lugar físico, sino también una señal de reconocimiento a los años de esfuerzo colectivo y organización. Este hito representaba un avance significativo en la historia del sector rural Colo Colo de Los Lagos. Más que una obra material, la nueva sede social se transformaba en un símbolo de progreso, un espacio para reunir sueños, construir proyectos y mantener viva la esperanza de que el trabajo comunitario y de las instituciones podían seguir cambiando la vida en el mundo campesino.
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1: En Radio Atractiva retomamos nuestra entrevista de la semana junto al alcalde de Los Lagos, Víctor Fried, un espacio que está bien encargado de temas importantes para la comuna. Vamos a hablar de salud, avance del nuevo hospital de Los Lagos, que alcanza un buen porcentaje, también del Consejo Regional, varios temas relevantes. Alcalde, muy buenos días, ¿cómo está?
2: Hola Pablo, ¿cómo estás? Muy buenos días. Bueno, un gusto nuevamente poder conversar con ustedes y por supuesto contarle a la comunidad las distintas cosas que estamos haciendo y los proyectos que están avanzando en nuestra querida comuna.
1: Alcalde, partamos por una noticia que probablemente es una de las más importantes que se dio a conocer durante los últimos días. El Hospital de Los Lagos ya llega a un buen porcentaje, dicen que está por ahí por el 70, 71% de avance. ¿Qué significa esto para Los Lagos y para usted? Ya este porcentaje es como cuando uno iba descargando un archivo en internet, iban en 70, 80, ya hay hartas expectativas.
2: Claro que sí. Bueno, este es un proyecto que durante mucho tiempo, ¿cierto?, fue esperado por nuestros vecinos y que hoy vemos cómo se transforma en una realidad concreta. Estamos hablando de una inversión cercana a los 35 mil millones de pesos en una infraestructura de aproximadamente 12 mil metros cuadrados que va a permitir mejorar de manera significativa, ¿cierto?, la atención de salud para nuestra comuna. Claro. Que la obra esté entrando en esta etapa final de construcción y terminaciones, la verdad es que nos llena de satisfacción porque significa que cada vez estamos más cerca de contar con un hospital moderno, con mejores espacios y mejores condiciones, ¿cierto?, tanto para nuestros funcionarios como para nuestros usuarios.
1: Sí, y aquí hay que hacer una diferencia, alcalde, entre lo que era un proyecto y lo que hoy podemos ver físicamente, porque si uno va al lado del cementerio, ya hay obra avanzada ahí, ¿no es cierto?
2: Exactamente. Bueno, aquí hay un trabajo que ha involucrado a distintas instituciones y, por supuesto, también el compromiso permanente de nuestra comunidad que durante años ha esperado este proyecto. Estamos hablando de una infraestructura que beneficiará directamente a cerca de 25.000 personas y que representa un avance fundamental para nuestra comuna y para toda la zona. La verdad es que como alcalde quiero destacar la importancia de que este proyecto siga avanzando y que podamos entregar buenas noticias como esta. Sabemos que todavía queda camino por recorrer, pero llegar al 70%, la verdad es que nos permite mirar con mucho optimismo lo que viene, Pablo.
1: Ya estamos entrando finalmente en la recta final de este proyecto, ¿cierto?
2: Bueno, así es, pues nosotros la verdad es que queremos que nuestros vecinos sepan que este hospital se está construyendo, que avanza y que pronto será una realidad para las familias de Los Lagos. Es una obra que representa futuro, que representa dignidad y una mejor salud para nuestra comunidad. Y además se fortalece, ¿cierto?, con la red de atención primaria municipal, como nuestros CEFAM, los CECOF, las postas rurales, porque, bueno, no se trata solamente de tener un hospital claro, nuevo, sino de poder fortalecer toda nuestra red de salud. Y como municipio nosotros vamos a seguir acompañando y apoyando este proceso, informando a nuestros vecinos hasta que finalmente podamos ver este nuevo hospital funcionando, ¿cierto?, al servicio de todos nuestros vecinos y vecinas de la comuna de Los Lagos y sus alrededores.
1: Hay harta expectativa con este proyecto y ayer jueves en la tarde vino también el subsecretario de Obras Públicas de la comuna para contratar este tema con usted. Estuvo ahí en terreno visitando también obras, alcalde, y también cuando viene una autoridad hay una posibilidad de entregarle minutas, de entregarle proyectos. ¿Hacia dónde pudieron avanzar ahí? ¿Qué novedades hay con el subsecretario? ¿Qué se pudo hacer?
2: Así es, efectivamente. Bueno, nosotros aprovechamos estas instancias porque cuando una autoridad nacional viene a nuestra comuna, ¿cierto? Claro. No solamente queremos hablar del proyecto que está visitando, también quisimos aprovechar de plantear las distintas necesidades que tenemos, ¿cierto?, y los proyectos que estamos impulsando. Le entregamos una minuta con algunos temas que consideramos relevantes, ¿cierto?, para el desarrollo de Los Lagos.
1: ¿Con qué tarea se va el subsecretario para la casa, digamos?
2: Claro. Bueno, dentro de las cosas por resolver, ¿cierto?, tenemos la situación jurídica y administrativa de los terrenos de la ex vía Los Lagos Riñihue. Tenemos también la solicitud de poder apoyar el avance del proyecto del borde lacustre de Riñihue, que para nosotros es inmensamente importante. Priorizar el mejoramiento de la ruta T415, este tramo de Ñancul-Riñihue, ¿cierto?, definiendo un poco la hoja de ruta técnica, presupuestaria y de inversión. Priorizar los proyectos de servicios sanitarios rurales como el Trébol, Chanco, Curalelfu. Tenemos también la Dirección General de Concesiones de Obras Públicas, ¿cierto?, la pronta resolución de la autorización de emplazamiento del proyecto, mejoramiento plaza de encuentro de los Notros, entre algunos de los proyectos que hemos pedido priorizar. Son varios más también, pero así, los que tengo acá en la memoria ahora,
1: claro,
2: ¿cierto?, está incorporar y priorizar, por ejemplo, el mejoramiento de estándar del eje Flor del Lago Chohuenco, también que está dentro de la solicitud. Y bueno, ahí se lo vamos a ir dando a conocer también a los vecinos y vecinas, ¿cierto? De lo que le hemos solicitado al subsecretario.
1: Seguimos conversando esta tarde en la entrevista de la semana a través de los medios locales. Alcalde, hablando precisamente de gestión y buscar recursos, el Consejo Regional sesionó durante estos días. Hay buenas noticias para los lagos. Hay iniciativas que avanzaron en la Comisión de Hacienda, después fueron aprobadas y reafirmadas por el Consejo Regional en pleno. ¿Cuáles son esos proyectos, alcalde? A ver si podemos conversar un poquito.
2: Desde que asumimos esta administración, nosotros nos propusimos algo muy concreto: destrabar proyectos que estaban pendientes, avanzar en aquellos que necesitaban gestión y al mismo tiempo ampliar nuestra cartera de iniciativas para que los lagos puedan acceder a nuevas oportunidades de desarrollo. Hoy estamos viendo resultados concretos, ¿cierto?, en distintas áreas, y eso es fruto justamente de un trabajo permanente con nuestros equipos municipales y con las distintas instituciones.
1: A ver, pero pongamos sobre la mesa los datos importantes de aquí, de esta materia. Tenemos una iniciativa de turismo por 300 millones, tenemos también el proyecto del Campeonato Nacional de Motocross que va a volver a los lagos, y también el cierre definitivo para el Paseo San Martín, alcalde. A ver qué nos puede comentar.
2: Sí, bueno, son tres iniciativas distintas, pero sí, que apuntan a un mismo objetivo, ¿cierto?, que es poder generar desarrollo para nuestra comuna.
1: Ya.
2: Tenemos esta iniciativa de 300 millones de la que tú hablas, ¿cierto?, para poder fortalecer el turismo con una ejecución de 24 meses. Queremos fortalecer las rutas turísticas, apoyar a nuestros emprendedores y, por supuesto, poner en valor atractivos como el Lago Riñihue, el Río San Pedro, nuestro querido Mochocho Huenco, que tiene que ver con nuestro entorno cordillerano.
1: Y también ahí aparece, obviamente, el motocross. Ahí tenemos también herramienta de desarrollo de este proyecto, ¿no?
2: Exactamente. Bueno, tenemos el Gran Prix de los Lagos, esta fecha oficial del Campeonato Nacional de Motocross Chile MX 2026.
1: Ya.
2: Estamos hablando de cerca de 200 pilotos, son 17 categorías aproximadamente, y una actividad que además contempla vinculación con nuestros establecimientos educacionales. Se estima una cobertura de entre 800 a 1.000 estudiantes, y también tendremos la Expo Emprendedores y un área gastronómica también en el lugar. Por lo tanto, no solamente estamos hablando de deportes, ¿cierto? Estamos hablando de turismo, de visitantes y obviamente que de oportunidades para nuestros emprendedores.
1: Un monto asociado, y esto es próximamente, esto ya no queda mucho para esto.
2: No, 5 y 6 de septiembre en el Parque Pupunahue. Recuerden que ahí nosotros tenemos un convenio de colaboración con la municipalidad de Mafield, por eso podemos utilizar este terreno, ¿cierto?, que está justo en el límite entre las dos comunas. Así que aprovechar de agradecerles a ellos también por la inmensa colaboración y el apoyo para este campeonato.
1: Y el tercer proyecto es uno ya que lo tenemos acá afuera, que uno dice ya va en el 98-99% del Paseo San Martín, que hace una obra bastante preada y que necesita estar en su último paso ya, alcalde, ¿no?
2: Sí, mira, en el caso del Paseo San Martín estamos dando los pasos necesarios para poder cerrar adecuadamente este proyecto, avanzar en su recepción y poder preparar, ¿cierto?, que, perdón, lo que esperamos sea próximamente su inauguración. Tenemos alrededor de, son 3.600.000 pesos destinados a finiquitar esta etapa, porque, bueno, queremos que esta obra pueda quedar finalmente a disposición de la comunidad y poder convertirse, ¿cierto?, en un espacio que nuestros vecinos puedan disfrutar y utilizar y que han esperado por tanto tiempo también.
1: Entonces serían 325, algo fracción que se movió en el Consejo Regional, Mauro.
2: Sí, son casi 330 millones de pesos ahí. Y lo importante es que son proyectos que van avanzando. La verdad es que nosotros no queremos quedarnos solamente en los anuncios.
1: Ya.
2: Queremos que las iniciativas, ¿cierto?, tengan financiamiento, que se ejecuten y que finalmente se traduzcan en beneficios concretos para cada uno de nuestros vecinos, para cada uno de los 21.431 vecinos que tiene la comuna de Los Lagos, ahí con el número exacto.
1: Exacto. Seguimos conversando con el alcalde Víctor Frida acá en las radios locales a esta hora cuando nos conectamos, porque esto parece cadena nacional. Al final, en el mismo horario estamos saliendo en ambas radios, pero por comentarles a los vecinos los avances y las buenas noticias. Un tema muy importante también es la seguridad, alcalde. Las últimas cifras hablan de 4.000 personas, casos policiales en la región de Los Ríos. Y entre las comunas que el gobierno está poniendo foco en materia de seguridad está Los Lagos. Hay otras comunas, igual como Panguipulli, recuerdo, pero también en Los Lagos el gobierno tiene sus ojos en materia de seguridad por robos en lugares no habitados y por hechos que afectan particularmente a sectores rurales. Pero también hay avances desde la comuna, alcalde. Partamos con algo concreto. Las 50 cámaras de televigilancias están operativas, son, como decían los chicos, es un facto, como dicen. Pero, ¿cómo estamos avanzando en esa materia, alcalde, en seguridad local?
2: Sí, mira, la verdad es que nosotros hoy podemos decir que todas estas cámaras, ¿cierto?, de televigilancia instaladas en distintos puntos estratégicos de nuestra comuna ya están completamente operativas, como bien tú lo señalas.
1: Sí.
2: Este proyecto fue impulsado por nuestra Dirección de Seguridad Pública, es financiado por el gobierno regional. Y lo importante es que no estamos hablando solamente del centro de Los Lagos, también estamos ampliando la cobertura hacia distintos sectores, incluyendo la localidad de Antilwe.
1: ¿Y qué significa en términos prácticos, alcalde, esto para los vecinos?
2: Bueno, significa que tenemos mayor capacidad de prevención, mayor vigilancia y también una herramienta de apoyo frente a una emergencia. Uh-huh. Además, estas cámaras permiten entregar información que puede ser de utilidad para carabineros, para la PDI, para la fiscalía. Pero quiero ser muy responsable. Las cámaras por sí solas no solucionan el problema de seguridad.
1: Claro. ¿Ah?
2: ¿Son una herramienta? Claro que sí. Pero tenemos que complementarlas con coordinación, prevención, presencia y trabajo conjunto con las instituciones.
1: Pero y además se habilitó una sala de monitoreo. No es solamente que la cámara está instalada ahí grabando 24/7.
2: Claro, bueno, la idea es tener una supervisión permanente que nos permita reaccionar de manera más rápida y eficiente frente a situaciones que afectan a nuestros vecinos. La cámara de monitoreo, la sala de monitoreo sí. No está todavía operativa. Sí,
1: claro.
2: Debería entrar dentro de los próximos meses. Acuérdate que hay un proyecto que bordea los 100 millones de pesos. Vienen más cámaras asociadas, más la sala de monitoreo y más una persona a tiempo completo, ¿cierto?, para estar tras esta sala. Así que queda todavía harto por reforzar la seguridad en nuestra comuna.
1: Un tema muy relevante, alcalde, y que lo destacaron en redes sociales fue que durante mucho tiempo no había cámaras en el cementerio. Hoy también cuentan con cámaras. Salió hace un par de semanas esa información.
2: Así es. Bueno, y para actualizarla más aún, bueno, decirle que nuestro cementerio municipal ya cuenta con cámaras de seguridad instaladas y operativas. Habían dos.
1: Ya.
2: Bueno, desde hoy ya tenemos cuatro.
1: El doble.
2: Ya son cuatro. Hemos doblado en menos de 2 semanas, ¿cierto? A petición también de algunos vecinos que se habían visto afectados. La unidad de la Dirección de Seguridad, ¿cierto?, rápidamente hizo el trabajo y ya están operativas 4 cámaras en el cementerio. Era una necesidad que había sido planteada, ¿cierto?, por nuestra comunidad y para nosotros era muy importante poder responder. Así que ya están operativas.
1: Aquí había un tema que resolver más allá de la logística, conectividad, internet y cómo se integraba la red de vigilancia, sino es solamente instalar 2 cámaras más nomás. Instalarla solamente, había que hacer todo un trabajo técnico, ¿no?
2: Así es. Bueno, se requirió primero que todo planificación, eso es fundamental. Primero tuvimos que implementar la conexión a internet en el recinto, no había, determinar estratégicamente dónde instalar las cámaras y posteriormente integrar el sistema a la red de televigilancia de nuestra comuna. Y hoy, como comentábamos, ya están funcionando y eso nos permite entregar mayor tranquilidad a las familias que visitan el cementerio. Y también resguardar este espacio de memoria y de respeto.
1: Datos prácticos. 50 cámaras en la comuna operativas. También se suma entonces esta nueva red de cámaras de vigilancia en el cementerio municipal.
2: Así es. Y vamos a seguir trabajando para ampliar las herramientas que nos permitan mejorar la seguridad, que era lo que te decía anteriormente, que tiene que ver con la implementación de otra cantidad importante de cámaras que de aquí a diciembre pretendemos ya tenerlas instaladas junto a la sala de monitoreo.
1: Vamos avanzando en la entrevista de la semana junto al alcalde Víctor Fried, porque es necesario estar al día, porque dicen que después de la tormenta viene el buen tiempo, ¿no? Después
2: la calma.
1: La calma. Llegó la calma, ¿no, alcalde?
2: Por el... No lo sé si llegó la calma.
1: Pero vamos a hablar del mundo rural porque las consecuencias del último sistema frontal todavía se están sintiendo, eso es una realidad, y en ese contexto se continúan aplicando la ficha de afectación agrícola, la conocida FAS. ¿Por qué es importante que los agricultores realicen este trámite hoy en día, alcalde? Hoy en día, en esta realidad que estamos viendo.
2: Claro, bueno, la verdad es que es fundamental. Es fundamental. La ficha de afectación agrícola, ¿cierto?, permite registrar y evaluar los daños que provocó esta emergencia agrícola. Sí. Por eso hacemos un llamado también a nuestros agricultores, a nuestras agricultoras, a acercarse y realizar este proceso.
1: Claro. ¿Y cómo se está realizando, alcalde, acá en la comuna?
2: Bueno, los lunes y martes, entre las 9 de la mañana y las 2 de la tarde, estamos atendiendo en la Oficina de Desarrollo Rural,
1: ya.
2: A quienes no pertenecen, ¿cierto?, a los programas de INDAP. Y los miércoles y jueves, los extensionistas realizan la aplicación de la ficha a los usuarios de programas como INDAP. Oye, quiero hacer un alcance y aprovechar de enviarle un abrazo grande a los chicos
1: de los programas,
2: sobre todo de desarrollo rural, a los chicos, a los extensionistas que han hecho una tremenda labor. Estuvimos estos días también, estuvimos entregando alimentos para las ovejas, ¿cierto?, de algunos agricultores. ¿Ya? Y la verdad es que ellos se han desvivido. Desde la carga hasta entregarlo y dejarlos casi puesto en el hogar. Así que enviarle un abrazo muy grande a ellos, ¿cierto? Esa es la dirección que, valga la redundancia, dirige Jordana Muñoz.
1: Sí. Y datos clave que hay que llevar para esta ficha alcalde, ¿cuáles son esos documentos?
2: Bueno, es súper importante contar con la, se me olvidan de repente los nombres, pero es la declaración de existencia animal al día,
1: Ya.
2: eso es, el RUP predial vigente, ¿cierto? RUP,
1: Debe ser algo
2: RUP,
1: del
2: lo voy a repetir
1: ro
2: varias veces, RUP, RUP, RUP, y fotografías que acrediten la afectación. Y quiero insistir en algo, es muy importante que los agricultores hagan el trámite,
1: Ya.
2: porque nosotros necesitamos tener un registro real de cuánto daño provocó esta emergencia.
1: También hay ayudas concretas que están llegando. Hemos hablado de la leña, alimentos y apoyos para los vecinos afectados. Lo conversábamos la semana pasada. Pero además el viernes pasado hubo una gestión importante en Río Bueno.
2: Sí, bueno, la verdad es que nosotros estuvimos en esa comuna, esa gran comuna, que me acogió también por muchos años,
1: ¿Verdad? Sí.
2: casi 10 años de mi vida trabajando
1: Buenos
2: allá,
1: recuerdos, ¿no?
2: donde recibimos una importante colaboración de Aprobal consistente en alimentos para animales. Esta es una ayuda que fue coordinada a través de la Delegación Presidencial Provincial y que ya fue distribuida, ¿cierto?, entre distintas comunas de la zona, incluyendo la comuna de Los Lagos, la única
1: La provincia de
2: de la
1: Valdivia.
2: provincia de Valdivia que estábamos allá.
1: Favoritismo.
2: No, no, cariño, cariño,
1: Cariño.
2: cariño. Así que quiero agradecer profundamente a los socios de Aproal por
1: Ya.
2: este aporte, porque va directamente en apoyo de nuestros agricultores y de sus familias y al delegado provincial también por considerarnos. Creo que de verdad que ese tipo de consideraciones se agradecen simplemente porque están pensando también en nuestros pequeños agricultores.
1: Se suma entonces al otro apoyo que se han gestionado a través de acá del municipio,
2: Así
1: alcalde.
2: es.
1: Vamos revisando otros temas relevantes,
2: ¿Puedo
1: alcalde.
2: agregar ahí algo?
1: ¿Sí?
2: ¿Puedo? Porque nosotros además hemos estado entregando leña, alimentos y ayudas complementarias para nuestros vecinos, ¿cierto? La idea es poder acompañar a las familias mientras enfrentan las consecuencias de esta emergencia. Y también es importante decir que estamos buscando distintas vías de colaboración, así que no podemos esperar solamente una respuesta, ¿sí? Así que tenemos que gestionar, por eso hemos tocado puertas, han estado los concejales también muy, muy, muy a la par, ¿cierto?, trabajando con nosotros y colaborando, así que eso también se agradece inmensamente.
1: Cambiamos completamente de tema, alcalde. Estamos en la entrevista de la semana porque también hay noticias positivas en materia social y de inclusión. La sala inclusiva cumplió su primer aniversario acá en la comuna, un espacio que durante este primer año ha permitido acompañar a niños y sus familias. ¿Qué significa esto para el municipio, alcalde, y para su
2: Uy,
1: gestión?
2: de verdad que es tremendamente importante y no sabes la alegría que me da poder hablar de esto,
1: Sí.
2: porque cuando hablamos de inclusión, ¿cierto? No podemos quedarnos solamente en el discurso, como siempre se dice, ¿eh? Tenemos que generar espacios concretos. Creo que la sala inclusiva FIADI se ha transformado justamente en eso, en un espacio de apoyo, acompañamiento y oportunidades para nuestros niños. Y también quiero destacar a las familias, al equipo profesional que trabaja diariamente con ellos, porque la verdad que se desviven por hacer un maravilloso trabajo.
1: Equipo municipal, estuvo también equipo de la Seremi de Desarrollo Social, representante del Ejército Inclusivo, del COSOC y varios invitados, alcalde. Eso es como inclusión igual y es una cooperación de todos, ¿no?
2: Así es. Bueno, eso demuestra que la inclusión necesita colaboración, como bien lo acabas de decir. No es tarea de una sola institución, necesitamos que el municipio, los servicios públicos, las familias y toda la comunidad trabajemos juntos. Para nosotros, cada niño es inmensamente importante y poder cerrar este primer año viendo los avances de estos 9 niños, créeme que es una tremenda satisfacción.
1: Último tema de la entrevista porque el tiempo apremia. Ustedes saben que ya nos están mirando con cara de que se nos está acabando el tiempo acá, pero alcalde, ayer jueves en el consejo, un gran tema para cerrar esta entrevista, el gimnasio municipal, es un tema que toda la comunidad lo sabe, un recinto que todos conocemos que ha sido escenario de actividades deportivas en épocas pasadas, y ayer el consejo municipal aprobó recursos para avanzar en el diseño de su reposición. ¿Qué significa esto para la gestión al final? Pues alcalde, es como...
2: Aquí tenemos otra maravillosa noticia que la esperábamos por mucho tiempo.
1: Ya.
2: Y la verdad es que, bueno, el gimnasio municipal es un espacio tremendamente importante para nuestra comuna, pero también tenemos que ser realistas. El recinto necesita una intervención importante y por eso estamos hablando de una reposición, no solamente de hacer reparaciones puntuales.
1: Claro.
2: Hoy estamos avanzando en el diseño de arquitectura y especialidades. Ese paso es fundamental porque nos va a permitir, ¿cierto?, contar con un proyecto técnicamente desarrollado y posteriormente buscar los recursos para poder ejecutar la obra. Pero ya hemos dado este primer paso que tanto esperábamos.
1: Sí, no, o sea, no estamos diciendo que mañana se va a construir el gimnasio, pero estamos diciendo que hoy se está dando un paso necesario para llegar a esa construcción, alcalde.
2: Exactamente. Y creo que es importante explicárselo a
1: Sí,
2: la
1: po.
2: comunidad. Primero tenemos que diseñar.
1: Ya.
2: Tenemos que hacer los estudios, resolver las especialidades y tener un proyecto técnicamente sólido. Y después viene la búsqueda, ¿cierto?, del financiamiento para la ejecución. Ya hemos estado trabajando en esa línea, incluso hemos presentado la reposición del gimnasio dentro de la cartera de proyectos de la comuna ante el Consejo Regional. Así que la verdad es que, bueno, muy contentos por lo que está sucediendo y también agradecer al Consejo, ¿cierto?, que el día de ayer pudo aprobar estos recursos para el diseño.
1: Pero, ¿y qué significa para usted, alcalde, el nuevo gimnasio? Porque no es simplemente reemplazar todo el romanticismo que hay en el gimnasio, la estructura antigua, de las grandes veladas que se vienen, todo eso, pero ¿qué significa para usted, alcalde, eso?
2: Bueno, la verdad es que nosotros, el equipo en sí, queremos pensar en un espacio que responda a las necesidades actuales de la comuna, un recinto que pueda ser utilizado por nuestros deportistas, por nuestros colegios, por las organizaciones sociales y obviamente que por la comunidad en general. Tenemos que pensar en una infraestructura moderna, segura y que pueda tener distintos usos. El deporte también es una herramienta de prevención, de inclusión y de encuentro comunitario. Por eso este proyecto se ha transformado en uno de los más importantes de esta administración.
1: Estoy mirando el reloj y nos dicen, ya nos están tocando el vidrio que tenemos que cerrar. Si uno mira los temas que hemos conversado hoy en palabras que se repite bastante, bueno, hablamos de gestión, hospital avanzando, proyectos buscando financiamiento, cámara de seguridad operativa, ayudas para nuestros agricultores, inclusión y ahora un paso concreto que lo desea usted en la reposición del gimnasio municipal, estos montos que llegan. ¿Con qué mensaje dejamos hoy a los vecinos instalados
2: Decirle a cada uno de mis queridos vecinos, de los 21.431 vecinos de mi querida comuna de Los Lagos, estamos trabajando. Yo sé que hay muchas cosas que todavía faltan, eso es evidente, pero también hay proyectos que están avanzando. Y creo que lo importante es que nuestros vecinos sepan que estamos gestionando, golpeando puertas y buscando recursos. El hospital es una muestra concreta, las cámaras son otras, los proyectos que estamos llevando a cabo al gobierno regional también. Y ahora estamos dando un paso importante con el tema del gimnasio. No queremos prometer cosas que todavía no están aseguradas. Queremos avanzar con mucha responsabilidad, pero también con mucha decisión. Porque finalmente nuestro objetivo es que Los Lagos siga creciendo, que tenga mejores servicios, mejores espacios y más oportunidades para cada uno de nuestros vecinos.
1: Alcalde, muchas gracias por su tiempo.
2: Bueno, muchas gracias a ustedes. Un abrazo para todos nuestros vecinos. Y como siempre, seguimos trabajando por nuestra querida comuna. Muchas gracias.
0: La Ilustre Municipalidad de Los Lagos presentó diversos temas de beneficio para la comunidad, de impacto en el área social, de apoyo en el área resolutiva, dando a conocer sus proyectos e inversiones. Hasta el próximo programa.
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2: Subsecretario de Obras Públicas inspeccionó construcción del nuevo hospital de Los Lagos que alcanza un 70% de avance. Concejal Torres alerta por demora de proyecto de centro de acopio de reciclaje. Inconveniente se habría originado por el traspaso del terreno al Servicio Local de Educación Pública SLEP. Conoceremos qué es lo que está pasando. MAFIL inició programa para pequeñas localidades tras firmar convenio con Mimbu por más de 1.500 millones de pesos. Gusto en saludarlos y bienvenidos a esta edición especial de día viernes 21 de agosto de 2026. Comenzamos a revisar para ustedes las principales informaciones que ha elaborado nuestro equipo de prensa en el plano local y nacional. Vamos de inmediato con ese detalle. El municipio de Máfil y la Seremi de Vivienda Mimbu de Los Ríos firmaron el convenio que da inicio a la ejecución del programa para pequeñas localidades, iniciativa que considera una inversión total superior a los 1.590 millones de pesos y que se desarrollará durante los próximos 5 años. El programa contempla casi 300 millones de pesos para su implementación y 1.300 para obras, las que serán definidas considerando la participación de la comunidad. El alcalde de Máfil, Andrés Lara, señaló que entre las primeras iniciativas se proyecta el mejoramiento de una plazuela en Población Libertad, la construcción de locales para emprendimientos y la habilitación de estacionamientos en el barrio cívico.
3: Hoy firmamos un importante convenio junto a nuestro Seremi de Vivienda y Urbanismo que se trata del programa Pequeñas Localidades para la Comuna de Máfil. Esto es un avance sumamente importante para nosotros. Son cerca de 900 millones de pesos que va a recibir la comuna en un programa que se distribuye a 4 años, en los cuales tenemos un par de proyectos como obras detonantes, muy importantes para nosotros. Uno es el mejoramiento de una plazuela en el sector de Población Libertad. El otro es la construcción de locales comerciales para el turismo y también la habilitación de estacionamientos en el barrio cívico de Máfil, donde hay 5 sedes sociales comunitarias.
2: El Seremi de Vivienda, Cristian Arriagada, destacó que la iniciativa busca favorecer la equidad territorial y mejorar el acceso a infraestructura urbana y habitacional.
4: Con la firma de este convenio estamos cumpliendo con garantizar y favorecer la equidad territorial y el acceso a infraestructura urbana y habitacional, que se enmarca en el programa Pequeñas Localidades de nuestro Ministerio de Vivienda. En los próximos 5 años, la gran inversión que realizaremos en Máfil incluirá una etapa de diagnóstico, un plan de desarrollo e implementación, además de diversas obras que serán elegidas por la comunidad en su conjunto.
2: El programa permitirá, además, en Máfil contar con profesionales para desarrollar nuevas iniciativas, manteniendo como eje la participación ciudadana y el trabajo comunitario.

0: La demora que mantiene entrampado el proyecto para habilitar un centro de acopio comunal de reciclaje en la comuna de Los Lagos fue planteada por el concejal Samuel Torres, quien solicitó conocer el estado de las gestiones destinadas a resolver la situación del terreno donde se pretende emplazar esta iniciativa. El inconveniente se origina por el traspaso del terreno al Servicio Local de Educación Pública SLEP, pese a que, según se explicó durante la última sesión del Consejo Municipal de Los Lagos, el predio no correspondería a la Escuela Coyilelfu y sería propiedad del Serviu. Esta situación mantiene pendiente la aprobación final de un proyecto que, de acuerdo con lo informado, ya contaría con recursos. Torres manifestó su preocupación por la demora, considerando que las gestiones se arrastran desde el año pasado y que otras comunas han logrado avanzar en iniciativas vinculadas al reciclaje. El concejal advirtió además sobre la necesidad de acelerar el proyecto ante el plazo que enfrentaría el actual sistema de disposición de residuos en el sector Morrumpulli, planteando que Los Lagos debe prepararse con anticipación para reducir basura y fortalecer el reciclaje.
1: Hemos ido con el tema del SLEP porque tenemos un proyecto detenido, avanzó Mafil, han avanzado Futrono, con respecto a Dimao, del tema del reciclaje, el galpón que íbamos a hacer acá arriba. Y ahora nos encontramos con que el terreno fue traspasado al SLEP en la administración de Donaldo. Entonces quiero saber cómo va esa gestión.
0: La directora de SECPLAN Municipal, Catherine Mesa, explicó que la municipalidad sostuvo recientemente una reunión con profesionales de la Dirección de Educación Pública en Santiago y remitió directamente los antecedentes del terreno, del proyecto y del comodato de la Escuela Coyilelfu. Según indicó, se proyecta obtener una respuesta definitiva dentro de 2 meses como máximo para concretar el traspaso requerido.
2: Y ya oficializamos, enviamos todos los respaldos, tanto del proyecto del terreno donde se emplaza el proyecto y el comodato de la escuela Nueva Coyilelfu. Se nos dijo que dentro de 1 mes no podía obtenerse una respuesta definitiva, pero pudiese ser en 2 meses, a más tardar, para hacer ese traspaso. Ese es el único punto que nosotros estamos ahí tocando para la aprobación final del proyecto del centro de acopio.
0: La regularización del terreno es actualmente el único punto pendiente para obtener la aprobación final de este proyecto de centro de acopio, iniciativa que ya cuenta con financiamiento.
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0: Con la presencia del subsecretario de Obras Públicas, Nicolás Balmaceda, se inició una breve visita ministerial a la región de Los Ríos, que consideró inspeccionar el 70% de avance que alcanza la construcción del nuevo hospital para la comuna de Los Lagos. La autoridad recorrió las obras junto a la delegada presidencial Vicky Carrasco, el alcalde Víctor Frit y autoridades regionales, constatando que el recinto, cuya inversión alcanza los 35 mil millones de pesos, incluido su equipamiento, entró en la última etapa de construcción. Actualmente la obra gruesa se encuentra terminada y los trabajos se concentran en especialidades interiores, instalaciones sanitarias, redes contra incendios, electricidad y climatización, además de rellenos, urbanización y otras faenas exteriores. El futuro Hospital Laguino será un establecimiento de baja complejidad, emplazado en un moderno edificio de 2 pisos y aproximadamente 12.000 metros cuadrados, destinado principalmente a atender a usuarios de las comunas de Los Lagos y de Futrono. El subsecretario Nicolás Balmaceda destacó el avance de los nuevos hospitales tanto en Los Lagos como en Río Bueno, señalando que ambos proyectos permitirán fortalecer la red asistencial regional. Durante su recorrido, el subsecretario también inspeccionó las obras de ampliación y modernización del aeródromo Pichoy, proyecto que alcanza un 60% de ejecución y considera una inversión de 44 mil millones de pesos. De acuerdo con la programación informada, los hospitales en Los Lagos y en Río Bueno deberán ser entregados a comienzos del segundo semestre del 2027. La comuna de Los Lagos podría contar próximamente con su primer monumento de carácter patriótico, tras la presentación de un proyecto impulsado por el concejal Carlos Carrillo Contreras, el cual propone la instalación de un busto en homenaje a Bernardo O'Higgins Riquelme, reconocido como padre de la patria. La iniciativa fue presentada ante el Consejo Municipal con el objetivo de fortalecer la identidad local y promover la educación cívica y generar un nuevo espacio de encuentro ciudadano comunal. Según explicó el concejal Carrillo, la idea obedece a una carencia de símbolos patrios que tiene la comuna en espacios públicos.
6: Nuestra comuna de Los Lagos presenta una carencia importante en materia de símbolos patrios en los espacios públicos, a diferencia de otras comunas de la región de Los Ríos. No contamos con monumentos que representen nuestra historia nacional y que permite educar a las nuevas generaciones en valores cívicos y de identidad patriótica. Este proyecto apunta a recuperar y fortalecer nuestra identidad como comunidad y como chileno en tiempos donde muchas veces se debilitan los vínculos de nuestra historia. Es fundamental generar espacios que nos permitan reconocer como país y como ciudadanos el esfuerzo y el sacrificio que hicieron nuestros próceres patrios.
0: El proyecto contempla la instalación de un busto del prócer de la independencia en una plaza o espacio público relevante de la comuna, acompañado de un pedestal, placa conmemorativa y adecuación del entorno, con el fin de convertirlo en un punto de referencia para actividades cívicas, educativas y culturales.
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9: Gobierno actualiza edad para postular a carabineros. La deja desde los 17 años y abre debate por escolaridad. Suprema confirma absolución de ex ejecutivos de Nova Austral, acusados por daño ambiental y fraude. Presidente Kast responde a las críticas a estado de excepción acotado presentado en reforma de seguridad.
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9: Hola, ¿cómo están? Muy buenas tardes. Les saluda María Luisa Carrión, periodista y conductora de CNN Chile. Les doy la bienvenida, como en cada ocasión, a esta nueva edición de noticias que hacemos junto a Radios Regionales y CNN Chile. Comenzamos esta edición contándoles que el Ejecutivo amplió los requisitos de edad para ingresar a Carabineros, permitiendo postulaciones desde los 17 años y hasta los 30. La modificación busca aumentar la dotación policial, aunque abrió el debate sobre cómo compatibilizar la formación institucional con la finalización de cuarto medio. El informe es de Auri Morales.
8: El gobierno modificó los requisitos para ingresar a Carabineros, permitiendo postular a sus planteles de formación desde los 17 y hasta los 30 años, como parte de las medidas destinadas a ampliar el número de aspirantes a la institución. El cambio quedó establecido mediante el decreto 88 del Ministerio de Seguridad Pública. La normativa también elimina la exigencia de ser soltero y permite que exfuncionarios puedan solicitar su reincorporación hasta los 40 años. La posibilidad de ingresar desde los 17 años abrió un debate respecto a quienes todavía no hayan terminado cuarto medio. El diputado Jaime Araya planteó que completar la enseñanza media debería mantenerse como un requisito.
10: Es importante conocer el detalle qué pasa con las exigencias de escolaridad de las personas que quieren ingresar a la institución. Yo espero que esto no haya permitido que ingrese gente que no haya terminado el cuarto medio, que es fundamental, porque se va a generar una cierta incompatibilidad entre personas que tengan un mejor nivel de formación educativa. Yo en esto llamaría al ministro, antes de hacer anuncios, a perfilar de buena forma y de manera completa las anuncios que se hacen, porque este gobierno adolece de anuncios que hacen que no tienen fondo ni forma y después se transforman en un verdadero problema.
8: En tanto, los parlamentarios Gloria, Neve Illán y Raúl Leiva enfatizaron que podría estudiarse un sistema para finalizar los estudios dentro de las escuelas institucionales, algo que fue compartido por el presidente del Colegio de Profesores, Mario Aguilar. Además, se actualizaron las causales para eliminar alumnos durante su formación, considerando situaciones como reprobar el curso, presentar condiciones de salud incompatibles o cometer faltas disciplinarias reiteradas. En determinados casos, quienes sean eliminados podrán volver a postular hasta en dos oportunidades.
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13: Lo que le pasa a Santiago no le pasa a Chile. ¿Qué pasa en Concepción?
9: Autoridades iniciaron la demolición de la toma La Puntilla en Concepción tras 8 años de ocupación irregular, desalojando a más de 40 familias para restituir los terrenos y habilitar futuras áreas verdes.
13: El Monte.
9: Carabineros investiga la muerte de un conductor que falleció calcinado en El Monte tras perder el control de su vehículo y chocar contra una palmera en la ruta 78, provocando el incendio del automóvil.
13: Copiapó.
9: El consorcio español San José ingresó al CEA la declaración de impacto ambiental para construir la nueva cárcel El Arenal en Copiapó, recinto que albergará a más de 2.100 reclusos con una inversión superior a 308 millones de dólares.
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9: Y hasta ahora seguimos avanzando en las noticias. Les contamos que la Corte Suprema ratificó la absolución de 5 ex ejecutivos de Nova Austral, acusados por fraudes tributarios y daños al medio ambiente. De esta forma se confirmó el revés contra el Consejo de Defensa del Estado y el Ministerio Público. Javier Vera nos cuenta todos los detalles en el siguiente informe.
14: La Corte Suprema dictaminó la absolución de los 5 ejecutivos de la salmonera Nova Austral, acusados por daño ambiental y fraudes tributarios. En la primera instancia, los imputados fueron absueltos por el delito de fraude, pero sí fueron condenados por delitos ambientales asociados al impacto del medio ambiente marino que provocó la sobreproducción de salmón. Posteriormente, la empresa presentó un recurso de apelación que fue acogido, dejando sin efecto la condena. Tras esto, tanto el Consejo de Defensa del Estado Público como el Ministerio Público recurrieron a la Corte Suprema, última instancia que confirmó la absolución de los 5 ejecutivos. Los hechos por los que son acusados tienen relación con la falsificación de la documentación que transparentaba la siembra, cultivo, cosecha y mortandad de las especies en la salmonera. De este modo, lograron ocultar la sobreproducción de salmones causando un impacto medioambiental, delito que, como se nombró previamente, fue comprobado en primera instancia.
9: Seguimos. Les contamos ahora que proteger nuestras cuentas digitales requiere medidas sencillas que pueden marcar una gran diferencia. ¿Qué métodos son los más efectivos? José Ferrada nos cuenta más.
15: El robo de una contraseña puede transformarse rápidamente en un problema mayor si los delincuentes consiguen acceder al correo electrónico, redes sociales, aplicaciones financieras u otros servicios personales. Entre los errores más habituales está utilizar contraseñas fáciles de adivinar, repetir una misma clave en diferentes plataformas o ingresar credenciales en sitios falsos que imitan páginas legítimas para engañar a los usuarios. Una de las principales recomendaciones es crear contraseñas largas y diferentes para cada servicio. También resulta fundamental activar la verificación en dos pasos. Sobre esto habla Elías Inostroza, Master Trainer de Productos Móviles de Samsung.
16: Activar una autentificación de multifactor, ¿a qué me refiero con esto? Es que no solo tengas tu contraseña, sino que también tengas asociado tu número telefónico para que cuando tengas que ingresar la contraseña te pida alguna autentificación a través de mensaje de texto, de llamada o algún tipo de mensajería a tu teléfono móvil. Verificar siempre dónde ingresas tus contraseñas. Actualmente estamos recibiendo correos electrónicos con links o de repente mensajes de texto de empresas que te dicen acumulaste tanto puntaje, ingresa aquí y ahí tienes que ingresar tu nombre de usuario y contraseña, y esto hace que entremos a un sitio falso.
15: Otra precaución es revisar cuidadosamente los enlaces recibidos mediante correos, mensajes de texto o aplicaciones de mensajería antes de entregar información personal. Desde el celular también es recomendable mantener los equipos y aplicaciones actualizados y utilizar mecanismos de bloqueo.
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9: Y en materia política, el presidente José Antonio Kast respondió a las críticas que ha suscitado el nuevo estado de excepción acotado propuesto a través de la mega reforma de seguridad. El mandatario manifestó que no puede hacerse cargo de las declaraciones de ex autoridades. El informe es de Ornella Mellado.
17: El presidente José Antonio Kast respondió a las críticas que ha suscitado los proyectos ingresados al Senado en el marco de la agenda contra el crimen organizado. Uno de los puntos que ha generado mayor polémica es el estado de excepción acotado, propuesta que ha sido rechazada de manera transversal, centrados en materia de seguridad. El presidente Kast señaló que en ese sentido no se hace cargo de las críticas de exautoridades, haciendo referencia al expresidente Gabriel Boric.
18: Por malas políticas públicas, por la falta de decisión de autoridades por largo tiempo, por el no respaldo a las instituciones que nos cuidan, por las ofensas públicas a instituciones que nos han resguardado. Es bueno a veces recordar la historia y ver quién apoyaba a Carabineros cuando había una situación crítica, quién apoyaba a nuestras Fuerzas Armadas cuando había una situación crítica para el país. Por lo tanto, no me hago cargo de los comentarios que puedan hacer autoridades que no siempre estuvieron cuidando la seguridad de nuestros compatriotas.
17: El proyecto fue ingresado al Senado con suma urgencia, por lo que tendrá un plazo de 15 días para su discusión, de los cuales quedan 12. Su tramitación estará marcada por el debate sobre el alcance de las nuevas herramientas de seguridad y sus eventuales efectos sobre derechos y libertades.
3: Lo que le pasa a Santiago no le pasa a Chile. ¿Qué pasa en San Antonio?
9: El Consejo Municipal de San Antonio aprobó una inédita ordenanza para proteger y conservar los humedales urbanos de la comuna, incluyendo un capítulo especial para resguardar las lagunas de Yoyeo, conocidas como Ojos del Mar.
3: Osorno.
9: Autoridades impulsan la creación del primer centro de quimioterapia ambulatoria en Osorno, proyectando habilitar atención oncológica en las actuales dependencias del CESFAM de Rahue Alto para acercar los tratamientos contra el cáncer a las familias locales.
3: Antofagasta.
9: El gobierno anunció la aplicación de la ficha de emergencia de empresas y cooperativas en Antofagasta para catastrar los daños en los sectores productivos tras el reciente frente climático y gestionar la ayuda correspondiente.
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9: Seguimos avanzando en este informe de noticias. El canciller Francisco Pérez Mackenna entregó un balance de su gira por China, marcada por la promoción del plan Elige Chile ante inversionistas de distintos sectores de producción. Carlos Maturana nos cuenta más en el siguiente informe.
22: En el marco del décimo aniversario de la Asociación Estratégica Integral entre Chile y China, el ministro de Relaciones Exteriores, Francisco Pérez Mackenna, entregó detalles actualizados de su visita al gigante asiático.
23: Hemos estado reunidos en un intenso día con el viceprimer ministro de China, también con el canciller, y hemos tocado temas muy interesantes respecto de nuestra profunda y fuerte relación orientada a promover las exportaciones y las inversiones de China en Chile. Tenemos mucho camino que recorrer y una gran oportunidad para generar mejores empleos para el país. Ese es el sentido de esta visita, y una visita muy productiva y muy intensa.
22: En el ámbito económico, la gira tuvo uno de los hitos con la presentación de la iniciativa Elige Chile con ejecutivos de conglomerados de sectores agroalimentarios, minería, energía renovable, electromovilidad, entre otros, como una invitación para consumir productos chilenos y aumentar las inversiones en el país con diversos incentivos. La visita se da luego del aumento de la tensión entre Chile y Estados Unidos. Desde Washington, de hecho, acusaron que nuestro país ayudó a que productos del gigante asiático evadieran tarifas arancelarias a través de puertos nacionales.

0: Lo que le pasa a Santiago no le pasa a Chile. ¿Qué pasa en Gorbea?
1: El Consejo Regional aprobó más de 2.736 millones de pesos para construir el sistema de agua potable rural en Gorbea, obra que beneficiará a cerca de 500 personas y recintos comunitarios del sector Meli-Rehue.
0: Valdivia.
1: El gobierno regional aprobó más de 4.600 millones de pesos para adquirir terrenos de la Universidad Austral de Chile en Las Ánimas, proyecto que beneficiará con soluciones habitacionales a 326 familias de Valdivia.
0: Los Ángeles.
1: La Fiscalía confirmó que el conductor del camión que chocó contra un vehículo militar en Los Ángeles manejaba bajo efectos de psicotrópicos, accidente que dejó a un uniformado fallecido y a tres personas heridas.
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1: Y en noticias que llegan desde el sur de nuestro país, un hombre permanece desaparecido después de ser trasladado desde el Hospital de la Unión al Hospital Base de Valdivia. Su familia presentó una denuncia por presunta desgracia mientras el Servicio de Salud se encuentra revisando los procedimientos adoptados por ambos establecimientos. El informe es de Michelle Najas.
2: Una familia busca a Robert Marcelo Enríquez Burgos, desaparecido desde el lunes luego de ser trasladado del Hospital de la Unión hasta el Hospital Base Valdivia para someterse a exámenes médicos. El hombre había acudido durante la madrugada al recinto de la Unión por un fuerte dolor estomacal y un cuadro de abstinencia asociado al consumo de alcohol. Cerca de las 8:40 horas fue derivado en ambulancia a Valdivia y alrededor de las 1, un familiar lo vio en camilla recibiendo medicamentos, siendo ese el último contacto conocido. Según su hermana, durante la tarde, la familia recibió información de que Robert permanecía hospitalizado esa noche. Sin embargo, al día siguiente en el Hospital Base Valdivia les comunicaron que se encontraba desaparecido aproximadamente desde las 14 horas del lunes. La familia presentó una denuncia por presunta desgracia y comenzó su búsqueda en distintos puntos de Valdivia. Además, solicitó revisar las cámaras de seguridad del hospital para establecer las circunstancias en que habría abandonado el recinto. El Servicio de Salud de Los Ríos lamentó la situación e informó que instruyó a ambos hospitales a efectuar la denuncia ante carabineros. Asimismo, señaló que se están revisando los procedimientos para determinar si existieron eventuales incumplimientos de deberes de los funcionarios.
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1: Un primer balance dio cuenta que tras la reapertura del paso Los Libertadores, 2.600 camiones lograron acceder a Chile y 1.200 con dirección a Argentina. Se espera que el número continúe aumentando durante este fin de semana. Camilo García con el completo informe.
3: El paso fronterizo Los Libertadores habilitó su funcionamiento luego de 34 días cerrado a causa de las condiciones meteorológicas y la acumulación de nieve en la cordillera de los Andes. Según la Delegación Presidencial Regional de Valparaíso, durante la primera jornada de reapertura, la congestión que existía en las fronteras logró aligerarse, contabilizando 2.600 camiones que lograron acceder a Chile y 1.200 con dirección a Argentina. El itinerario para los siguientes días contempla el paso de vehículos desde Chile a Argentina este viernes y sábado 22 de agosto, mientras que automóviles pequeños con intenciones turísticas se evaluarán durante la próxima semana. Ante las especulaciones sobre un eventual desabastecimiento de alimentos en el país, el delegado regional, Manuel Millones, descartó riesgos de escasez de carne, aclarando que solo un 8% de los camiones ingresados transportaba este producto.
1: Y así dejamos hasta acá este resumen informativo. Nos volvemos a encontrar en una nueva oportunidad, por supuesto, con más noticias de todo nuestro país junto a Radios Regionales y CNN Chile. Que tenga una buena tarde.
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6: momento de cerrar las noticias en esta jornada de día viernes. Atención, porque la temperatura máxima para hoy será de 14 grados. Aumentará el sábado y el domingo con 16 grados como temperatura máxima. Y atención, porque el día lunes trae lluvias, un 90% las posibilidades de precipitaciones. Y el día martes, 96%. Mucha, mucha lluvia es la que se prevé para la próxima semana. 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De esta manera decimos adiós, aunque en cualquier minuto habrá llamado de noticia y estaremos informando oportunamente la señal en el aire 101.3 como a través de nuestras redes sociales. Que estén muy bien, un buen fin de semana para ustedes.
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3: Quítale vuelta, agradecido de tantas personitas que nos escribir, que nos llamar todos los días, ya terminando la semana, viernes 21 de este mes de agosto que nos está yendo, saludar desde acá de San José de Mariquina a tantas partes que nos están escribiendo, saludar a tantas ciudades, a tantas localidades, a tantas regiones, eso llenar nuestra alma de la felicidad, de contento, porque saber que estamos haciendo buena la obra. Ya saber, mis queridos amigos de Nancagua, de Chepica, de Santa Cruz, de Palmilla, de Peralillo, de Placilla, un abrazo en distancia, que Dios me los llenar de muchas las bendiciones. Lo mismo saludar a todos mis amigos de Temuco, donde estaremos mañana, como sábado por medio, atendiendo consulta personal y privada, ahí en Temuco, la dirección de siempre, calle O'Higgins 955, frente a la primera compañía de bomberos. Saludar a mis amigos de Teodoro Smith, de Puerto Saavedra, de Padre de las Casas, de Nueva Imperial, de Caragüe, de Loncoche, donde estuvimos ayer, amigos de Pitufquén, de Gorbea, de tanta parte donde nos escucharnos escribir y nos llamar, que Dios Manitú me los llenar de fuerza, de fe y de mucha la esperanza. 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Y felices y contentos, porque cómo crecer es a la sintonía, amigos de Osorno, entre más tiempo, más crecer sintonía, eso llenar nuestra alma de felicidad, de contento. Ya saber que este lunes 24 nuevamente con ustedes ahí en Osorno, calle Freire 585, esquina Ramírez, enseguida de la tienda de pesca. Nosotros los chamanes médicos ancestrales. Saludar a mis amigos de la Purranque, de la Río Negro, de la Unión, de Puerto Octay, de Puyehue, de los lagos de Río Bueno, de donde nos llamar y nos escribir. Un abrazo en distancia. 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Calle Cauquenes Alto, número 17, en la Villa Michel, población modelo, cerca al cementerio católico. Saludar a mis amigos de Puerto Lavaras, de Calbuco, de la carretera Austral, de Los Muermos, de tantas partes que nos escribir, que nos llamar, que nos visitar. Un abrazo en la distancia. Y el miércoles, como siempre, Payaco, jueves Futrono, viernes Victoria y Los Lagos. Agradecido. 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Continuar con este programa de la medicina tradicional, con las llamadas, con las WhatsApp, con las dudas, con las incertidumbres de cuántas personas nos dan esa oportunidad de demostrar nuestro conocimiento ancestral. 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
3: Siempre prestos, preparados, nosotros los chamanes médicos ancestrales. Terminando la semana, ya viernes 21 de este mes de agosto que se nos fue, saludar desde acá, desde San José de Mariquina, a tantas personas que nos están escribiendo de acá y de todos sus alrededores. Un abrazo a la distancia de Mafil, de Estación Mariquina, de tantas partes donde nos escribir y nos llamar. Un abrazo. 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Vamos a ver en este programa de la medicina tradicional chamánica, en el momento preciso donde ustedes se hacen partícipes de este programa de la medicina. 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Pero bueno, hablando de llamadas, vamos a continuar este programa con sus llamadas, a ver quién estará en línea con nosotros. Hola. ¿Con quién hablar?
5: A Ixa.
3: ¿Y cuánto hace que me escucha, Ixa?
5: Hace como más de 3 años, más o menos.
3: ¿Ya me visitó?
5: No, nunca había
3: visitado
5: su consulta.
3: Ya, debe su fecha de nacimiento.
5: El 6 de diciembre.
3: Ya, a ver, si escucha el programita, saber que tener que ponerse mano derecha en corazón, pensar en usted, mientras tirar los huesitos, saber qué está pasando en su vida. Bueno.
5: Bueno.
3: Mano derecha en corazón.
5: ¿La derecha?
3: Sí.
5: Ya.
3: Mira. Tramante, tramante. O disaisamanei. Disaisamanei, manajai, toyonosa. Toyonosaku kaitanoira sarakoira. Sarakoira mafasalanta. Igmaselen. Igmaselen pateyeneira manitu. Chango. Poner cuidado a Ixa lo que yo decía. 6 de diciembre del 2000 me dijo usted.
5: ¿Sí?
3: Los huesitos, las caracolas me marcan una persona bastante fuerte, una persona de decisiones, pero desafortunadamente de un tiempo para acá me está marcando situaciones que la tener descontrolada, no sabe qué estar pasando, se siente con muchas incertidumbres, muchas rabias internas, muchos miedos. Ser una persona de fortaleza, como les decir, pero desafortunadamente de un tiempo para acá muy insegura, muy inestable. ¿Será así o no?
5: Sí.
3: ¿Con quién vive usted?
5: Con mi pareja.
3: ¿El nombre de él cuál es?
5: Jaime.
3: Jaime. ¿Fecha de nacimiento?
5: ¿Fecha de nacimiento?
3: Sí, de...
5: 1 de agosto del 1981.
3: ¿Él está con usted en este instante? ¿Me lo poder comunicar?
6: ¿Aló?
3: ¿Cómo está usted?
6: Bien, gracias a Dios, por aquí estoy.
3: Qué bueno. A ver, su amiga, su pareja me haber llamado para ver situaciones de la vida. Nosotros cuando tiramos los huesitos, las caracolas en las arenas del destino, son como las cartas del tarot para tratar de ver pasado, presente, futuro. ¿Qué quiere? ¿Quién ama? ¿Qué es lo que está pasando en la vida? Pero no significar que seamos adivinos, sino que tener conocimiento. Al decirle que quiero hablar con usted sobre temas de que desafortunadamente, según lo que me marcan en la fecha de nacimiento de ella, ser situaciones en el entorno, significar en su casa, en su vida, de algo que no está llevando la vida como se debía, o como se debería más bien. Me está marcando lo que yo le hablar a ella, mucha incertidumbre, muchas cosas extrañas. Usted es un hombre que se levanta con mucho ánimo, pero a veces siente algo extraño, siente una sensación de vacío en su, como en su cuerpo, como en su estómago. ¿Es así o no? ¿Ah?
6: Sí.
3: Ahora, otro tema que me marcar, tenga mucho cuidado, porque su sistema nervioso central está muy activado. Hay situaciones de fuerzas negativas, por eso de un tiempo para acá el dinero no rinde, no luce. Usted está bien y de un momento a otro se siente como enojón, como con ganas de arrancarse. A veces no sabe lo que lo molesta, lo que le da rabia, y esto lo tiene con muchas incertidumbres. ¿Será así o no?
6: Sí.
3: Ahora, otro tema que me preocupa, la cabeza me está marcando como forma de debilidad, de agotamiento, de cansancio físico, de pérdida de memoria, de debilidad cerebral. ¿En qué trabajar usted, Jaime?
6: Acá en el campo ahora en este momento.
3: Ya. Quiero hacerle una pregunta. ¿Tiene algunas dudas? ¿Tiene algunos temas que no lo están dejando vivir tranquilamente? ¿Me quiere preguntar a alguien?
6: Bueno, la verdad es todo medio preocupado por el tema de salud. Igual... estado medio complicado en salud y sí, de repente, bueno, en realidad a mí me gustan las cosas bien y no funcionan bien y por ahí me altero un poco.
3: Sí, sí le entender. Usted es una persona demasiado joven, por eso le dije a su pareja que si me quería preguntar por alguien, porque veo algo en su entorno que no es normal, algo que no es natural. Para mí hay algo que desafortunadamente está alterando su orden natural. Hay energías atacantes, destructivas. Su casa para mí tiene que ver, su entorno tener que ver con algo que trataron de hacer. ¿Usted no sabe si su padre, su madre, alguien había averiguado por usted? ¿Se había sacado la suerte, el tarot en algún lado?
6: Podría ser tal vez mi mamá, no sé.
3: Porque la suerte suya está abierta, está destapada, y eso significa que alguien averiguó, porque desafortunadamente hay situaciones que a mí me preocupan, hay temas desequilibrantes, hay temas energéticos, que desafortunadamente son negativos. Para mí hay un daño, tenga mucho cuidado. Me gustaría verlo personalmente para mostrarle hechos, no palabras, porque las palabras se las puede llevar el viento. Los hechos son los únicos que garantizan lo que yo le estoy hablando. ¿O me estoy equivocando en algo de lo que le estoy diciendo?
6: No, no, está bien, Carichi.
3: Yo... ¿Qué me decir?
6: No, me escucho.
3: Que me gustaría como decirle situaciones de caras de personas y nombres de situaciones de familiares que por delante le sonríen, por detrás le quieren colocar el puñal de la traición. Hay algo de herencia, hay algo de litigios que a mí me preocupar y por eso me gustaría ver personalmente. Bueno, ¿qué le diría a las personas que lo están escuchando? ¿Les dije verdad? ¿Me equivoqué?
6: No, está bien, me dijo la verdad, lo que me estaba pasando en este momento y no, estoy dispuesto a buscar una solución.
3: Primeramente con la ayuda de Dios. Bueno.
6: Correcto, sí.
3: Un abrazo y muchas bendiciones.
6: Muchas gracias.
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agradecido de tantas personas que nos escribir, que nos llamar. 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Abrazos en distancia y que Dios Manitú me los llenar de muchas bendiciones, me les dé un lindo fin de semana, lleno de fuerza, de paz, de muchas bendiciones.

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3: El ministro de Hacienda Jorge Quirós, junto al director de Presupuestos José Pablo Gómez, expusieron ante la Comisión del Ramo el informe de finanzas públicas correspondiente al segundo trimestre 2026. Entre las cifras entregadas, los personeros destacaron que el déficit efectivo 2026 se reduce de 2,4% del PIB a 2%, mientras que el déficit estructural se proyecta en 2,6% del PIB, un escenario que valoró el diputado José Carlos Mesa.
4: Los números levemente, pero han ido mejorando. ¿Qué significa esto? Que las medidas de contención del gasto que ha implementado el gobierno están dando efecto. ¿Qué significa eso? Al fin y al cabo que el déficit estructural que se tenía proyectado hacia fin de año va a ser menor, ya con las cifras actuales, ya tenemos la seguridad que va a ser menor al que se creía a principio de año y la expectativa es que incluso podría reducirse aún más.
3: En la sesión también se consultó sobre la reposición de los recursos destinados al Fondo de Estabilización Económica y Social. Sobre esta materia, el ministro Quirós afirmó que la decisión del gobierno es recuperarlo a través de la venta de activos, punto que no compartió la diputada Priscila Castillo.
5: El gobierno lo que pretende es vender activos que sean prescindibles, digamos, de parte del Estado. Y en ese sentido, nosotros creemos que todos los activos que tiene hoy día el Estado son necesarios porque son parte del patrimonio de nuestro país. Entonces, no nos parece la idea de que puedan venderse activos para recuperar el FES.
3: Por otro lado, el informe entregado a la Comisión indica que este año la proyección de crecimiento del PIB se revisa a la baja hasta un 1,8%, pero la inflación se mantiene anclada.
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4: Hola, ¿cómo está? Permisito, dijo Leito, e ingresamos de inmediato a su hogar, a su casa, a su departamento, a su vehículo, a su lugar de trabajo, para tener la oportunidad de compartir los clásicos de nuestras vidas. Disfrutar de aquellas canciones, artistas y agrupaciones que ya sea en los 70, 80 o 90, sin dejar de lado el nuevo milenio, marcarán momentos imborrables en nuestras vidas. Hoy, nuestro espacio tiene nombre y apellido, porque saludamos a Boris Leonardo González Reyes, o simplemente Salo Reyes, artista que naciera un 3 de noviembre del año 1952 y que falleciera un día como hoy, 21 de agosto del año 2022. Boris Leonardo Gonzalo Reyes, simplemente Salo Reyes, considerado como uno de los artistas más importantes de la historia de Chile. Salo Reyes da inicio al programa del día de hoy con esta canción, con este clásico de nombre, Una lágrima y un recuerdo.

Boris Leonardo González Reyes, simplemente Salo Reyes, nació un 3 de noviembre del año 1952 y falleció un día como hoy, 21 de agosto del año 2022. Nació, se crió y falleció en su comuna de siempre, Conchalí. Boris Leonardo Gonzalo Reyes era hijo de un taxista y fue el menor de cuatro hermanos de una familia tradicional de esta comuna, como es Conchalí. El debut como cantante de Salo Reyes ocurrió en el año 1967, cuando ganó el Festival del Centro de Madres Monterrey de su comuna de Conchalí. ¿Sabe usted por qué ocupó el alias de Salo Reyes? Bueno, eso lo sabremos luego, porque ahora es momento de recordar otros grandes clásicos de Salo Reyes. Por ejemplo, disfrutemos de este éxito, Una lágrima en la garganta.

Somos Canciones Lejanas, versión latina. En el día de hoy, recordando la figura y la música de Salo Reyes, artista que falleciera un día como hoy, 21 de agosto, pero del año 2022. Escuchemos la versión de Salo Reyes para María Teresa y Danilo.

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1: Estamos compartiendo junto a ustedes este tributo a Salo Reyes, artista que falleciera un día como hoy, 21 de agosto del año 2022. Dejamos la pregunta hace un instante: ¿sabía usted por qué pasó a llamarse Salo Reyes este artista? La historia cuenta que cuando Boris Leonardo González Reyes realizaba su servicio militar en la Armada, existía otro cadete de apellido González, por lo cual le apodaron Gonzalito, lo cual posteriormente derivó en Salito, para luego quedar definitivamente como Salo Reyes, quedando así ese nombre artístico que marcaría un antes y un después en la historia musical de nuestro país. Desde siempre, Salo Reyes quería un alias, un seudónimo que sonara como centroamericano y con aire popular. ¿Y quién lo iba a creer que en su servicio militar en la Armada nacería este nombre artístico que es sinónimo de popularidad y cariño en nuestro país? Vamos a continuar con este tributo a Salo Reyes recordando otro de sus clásicos. Escuchemos y recordemos una canción original de una artista española de nombre Cecilia en el año 1974, pero que en el año 1985 alcanzaría una dimensión muy especial en nuestro país, en la voz de Salo Reyes, Un ramito de violetas.

Estamos en el día de hoy recordando la figura de Salo Reyes, artista que falleciera un día como hoy, 21 de agosto del año 2022. Para continuar con este tributo a Salo Reyes, recordemos una canción que originalmente se conociera en la voz de Orlando Netti, de Argentina, en el año 1986, pero qué duda cabe, 2 años después alcanzaría una dimensión muy especial en la voz de nuestro invitado del día de hoy, Salo Reyes, Mi Prisionera.

Avanza rápidamente la hora y ya comenzamos a cerrar este homenaje, este tributo a Salo Reyes, un artista que se diera a conocer primeramente en diversos festivales del canto en su comuna, en Conchalí, para después tener la oportunidad de darse a conocer a nivel nacional con sendas actuaciones en diversos programas de televisión de la época. Llámese Sábados Gigantes, llámese el Festival de la Una, llámese también Troncal Negrete, para luego consolidar su éxito en 1983 en el Festival de la Canción de Viña del Mar con una memorable actuación, lo que le sirvió proyectarse a México, recibiendo una invitación del popular conductor de televisión de aquel país, Raúl Velasco. Vamos a cerrar este tributo a Salo Reyes con una canción creada ya en el nuevo milenio especialmente para él por Daniel Guerrero, ex integrante de La Sociedad. Escuchemos Acorralado entre mis lágrimas junto a Salo Reyes.

Y con esta canción, con este éxito, acorralado entre mis lágrimas, despedimos este tributo a Salo Reyes, conmemorando una fecha muy especial para las fanáticas y fanáticos de este artista, ya que un día como hoy, 21 de agosto del año 2022, Salo Reyes fallecía, para convertirse ya en un artista categoría inmortal. Muchísimas gracias por la sintonía. No se muevan porque tenemos una sorpresa muy especial para el siguiente bloque. Ya estamos de vuelta con más canciones lejanas, versión latina.

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3: Son las 15 horas con 5 minutos.
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1: Con la presencia del subsecretario de Obras Públicas, Nicolás Balmaceda, se inició una breve visita ministerial a la región de Los Ríos, que consideró inspeccionar el 70% de avance que alcanza la construcción del nuevo hospital para la comuna de Los Lagos. La autoridad recorrió las obras junto a la delegada presidencial Vicky Carrasco, el alcalde Víctor Frit y autoridades regionales, constatando que el recinto, cuya inversión alcanza los 35 mil millones de pesos, incluido su equipamiento, entró en la última etapa de construcción. Actualmente la obra gruesa se encuentra terminada y los trabajos se concentran en especialidades interiores, instalaciones sanitarias, redes contra incendios, electricidad y climatización, además de rellenos, urbanización y otras faenas exteriores. El futuro Hospital Laguino será un establecimiento de baja complejidad, emplazado en un moderno edificio de dos pisos y aproximadamente 12.000 metros cuadrados, destinado principalmente a atender a usuarios de las comunas de Los Lagos y de Futrono. El subsecretario Nicolás Balmaceda destacó el avance de los nuevos hospitales tanto en Los Lagos como en Río Bueno, señalando que ambos proyectos permitirán fortalecer la red asistencial regional. Durante su recorrido, el subsecretario también inspeccionó las obras de ampliación y modernización del aeródromo Pichoy, proyecto que alcanza un 60% de ejecución y considera una inversión de 44 mil millones de pesos. De acuerdo con la programación informada, los hospitales en Los Lagos y en Río Bueno deberán ser entregados a comienzos del segundo semestre del 2027.
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2: Avanzan los segundos, avanzan los minutos, como también avanza nuestro programa. Ya comenzamos este segundo bloque del día de hoy. Pero antes, la invitación para que usted pueda contactarse con nosotros. ¿Desea solicitar alguna canción? ¿Desea entregarnos alguna sugerencia, crítica? ¿Desea consultar sobre el tema de publicidad radial? Créame que hasta el día de hoy, según diversos estudios, la radio es el medio de comunicación más efectivo y confiable con respecto al tema de la publicidad. Anote las formas de comunicación. Nuestro correo electrónico, contacto@cancioneslejanas.cl. Nuestro Facebook, Programa Canciones Lejanas, como también disponible nuestro WhatsApp, +56 9 88 44 91 67, +56 9 88 44 91 67. Antes de seguir con los clásicos de nuestras vidas, si usted recién se incorpora a nuestra sintonía, le comento que se perdió el tributo a Salo Reyes en el bloque anterior, reiterando que Salo Reyes, Boris Leonardo González Reyes, su verdadero nombre, nació un 3 de noviembre de 1952 y falleció un día como hoy, 21 de agosto del año 2022. Para continuar con la música, vamos a darnos otro gusto para recibir a La Sociedad. ¿Y sabe qué? Vamos a continuar con Talento Chileno. La última canción que programamos de Salo Reyes en el tributo del bloque anterior fue una creación de Daniel Guerrero de La Sociedad, Acorralado entre tus lágrimas. Recibamos ahora a Daniel Guerrero y Pablo Castro. En pocas palabras, La Sociedad. Y este, su primer mega éxito del año 1993, Yo Te Quiero.

Somos Canciones Lejanas, versión latina, disfrutando y compartiendo de esta selección musical. En el día de hoy destacando talento chileno. Por ejemplo, en el bloque anterior estuvimos con un tributo, con un homenaje al inmortal Salo Reyes, y en este bloque destacamos más talento chileno. Vamos a dar la bienvenida a La Otra Fe, este proyecto musical proveniente desde Puerto Montt, integrado por los hermanos Sadi y Cristian Yáñez. En este caso, La Otra Fe nos invita a viajar al año 2008 para recordar esta bellísima canción. Es amor.

Estamos compartiendo junto a ustedes esta emisión de Canciones Lejanas, versión latina, para continuar más talento chileno, y en este caso reunimos una vez más a dos hermanos. Desde Coyhaique con Amor, Ítalo y Enzo Vázquez. En pocas palabras, los Vázquez nos invitan a recordar esta canción que formará parte de su álbum debut, Contigo, Pop y Cebolla, una producción musical que nos entregó una gran cantidad de sencillos, pero recordamos el que fuera el primer single que se conociera de esta producción musical, publicado un 31 de mayo del año 2010, Tú me haces falta, junto a Los Vázquez.

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1: Avanza la hora y continuamos compartiendo junto a ustedes esta emisión de Canciones Lejanas, versión latina, hoy con talento chileno. Nos encontramos a continuación con una artista nacida en Viña del Mar un 2 de mayo del año 1983. Hablamos de Norma Montserrat Bustamante Laferte, artista que primeramente se diera a conocer como Montserrat Bustamante en su etapa en el programa de Buscatalentos de TVN Rojo Fama con

y laboral, sino que también apostó por un nuevo nombre artístico, Mon Laferte, el cual le ha permitido ser un referente a nivel internacional, consagrando su éxito no solamente en México y en Chile, sino que en otros puntos del mercado musical de habla hispana. Vamos a viajar en este caso al año 2015 para recordar el tercer álbum de estudio de Mon Laferte, en este caso de título Mon Laferte Volumen 1. Escuchemos Tu Falta de Querer junto a Mon Laferte.

Somos Canciones Lejanas, versión latina, compartiendo junto a ustedes esta selección de grandes e inolvidables éxitos. Vamos a continuar con más talento chileno, en este caso con una de las grandes embajadoras

de nuestra música a nivel internacional. Miriam Hernández, quien en este caso nos invita a viajar al año 1990 para recordar esta canción de su autoría, Herida, junto a Miriam Hernández.

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1: Tu punto de encuentro con los grandes clásicos del ayer tiene nombre y apellido. Somos Canciones Lejanas, versión latina. Durante el día de hoy, entregando este homenaje, este tributo al talento chileno. Vamos a continuar, en este caso puntual, dando la bienvenida a un artista que durante la década del 80 fuera todo un referente en nuestro país y también en lo que fue parte de la década del 90. Hablamos de Juan Antonio Labra, conocido en su momento en nuestro mercado como el Michael Jackson chileno. En este caso, Juan Antonio llega con una canción muy romántica de nombre Identidad.

y en la compañía de Juan Antonio Labra con esta bellísima canción, Identidad, del año 1989, despedimos el programa del día de hoy. Muchísimas gracias por la sintonía y compañía, y la cita queda, Dios mediante, para una próxima emisión de este, su espacio de recuerdos y clásicos, Canciones Lejanas, versión latina.

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4: Son las 15 horas. Con 41 minutos.

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4: Prohibir toda carrera de perros, cualquiera sea su raza, en todo el territorio nacional es el tenor del proyecto aprobado en general por la Cámara con 80 votos a favor, 41 en contra y 7 abstenciones. El texto, que vuelve a comisión con indicaciones, establece que los canes utilizados en estas carreras serán rescatados y entregados a una organización del Registro Nacional de Personas Jurídicas sin fines de lucro, promotoras de la tenencia responsable de mascotas, para que sean saneados, esterilizados y reubicados con una persona u organización que asuma su tenencia. Quienes respaldaron el proyecto denunciaron maltrato, sufrimiento del animal y abandono, agregando que la actividad da pie a un mercado de apuestas y negocios ilícitos. En tanto, quienes rechazaron la moción relevaron la necesidad de regular para evitar abusos, diferencias que expresaron los diputados Valentina Cáceres y Alejandro Riquelme.
5: Nosotros seguimos muy de cerca el trabajo de diversos rescatistas. A mí me ha tocado rescatar galgos fracturados, galgos abandonados, y además la serie de consecuencias. Acá existen también apuestas ilegales, existen cruzas indiscriminadas de muchos animales que posteriormente abandonan, no solamente en las carreras, que es un maltrato en sí mismo, sino la serie del ecosistema de que acompaña las carreras de perros galgo, y yo creo que es momento de que esta Cámara esté a la altura y ponga fin a las carreras de perros galgo.
6: Esto es como el chiste de Noto. Entonces, prohibamos los autos porque personas manejan ebre y chocan. Prohibamos las armas porque posiblemente algún loco puede tomar un arma y puede asesinar a alguien. No, aquí lo que hay que hacer es regular. El maltrato ya está regulado en las normas. Por ejemplo, la ley Cholito, que se aprobó en este mismo Congreso Nacional. Entonces, lo que se quiere hacer es abrir la puerta, prohibir la carrera de perros, para después prohibir el rodeo, prohibir la jineteada, prohibir el enduro ecuestre, e incluso te podrían prohibir la tenencia de mascotas en las casas.
4: Durante la jornada, la Cámara rechazó por 50 votos a favor, 68 en contra y 10 abstenciones, un segundo proyecto que buscaba regular las carreras de perros, texto que, al no alcanzar el quórum requerido, fue derivado al archivo.
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4: El municipio de Máfil y la Seremi de Vivienda Mimbu de Los Ríos firmaron el convenio que da inicio a la ejecución del programa para pequeñas localidades, iniciativa que considera una inversión total superior a los 1.590 millones de pesos y que se desarrollará durante los próximos 5 años. El programa contempla casi 300 millones de pesos para su implementación y 1.300 para obras, las que serán definidas considerando la participación de la comunidad. El alcalde de Máfil, Andrés Lara, señaló que entre las primeras iniciativas se proyecta el mejoramiento de una plazuela en Población Libertad, la construcción de locales para emprendimientos y la habilitación de estacionamientos en el barrio cívico.
5: Hoy firmamos un importante convenio junto a nuestro Seremi de Vivienda y Urbanismo, que se trata del programa Pequeñas Localidades para la Comuna de Máfil. Esto es un avance sumamente importante para nosotros. Son cerca de 900 millones de pesos que va a recibir la comuna en un programa que se distribuye a 4 años, en los cuales tenemos un par de proyectos como obras detonantes muy importantes para nosotros. Uno es el mejoramiento de una plazuela en el sector de Población Libertad. El otro es la construcción de locales comerciales para el turismo y también la habilitación de estacionamientos en el barrio cívico de Máfil, donde hay 5 sedes sociales comunitarias.
4: El Seremi de Vivienda, Cristian Arriagada, destacó que la iniciativa busca favorecer la equidad territorial y mejorar el acceso a infraestructura urbana y habitacional.
6: Con la firma de este convenio estamos cumpliendo con garantizar y favorecer la equidad territorial y el acceso a infraestructura urbana y habitacional, que se enmarca en el programa Pequeñas Localidades de nuestro Ministerio de Vivienda. En los próximos 5 años, la gran inversión que realizaremos en Máfil incluirá una etapa de diagnóstico, un plan de desarrollo e implementación, además de diversas obras que serán elegidas por la comunidad en su conjunto.
4: El programa permitirá, además, en Máfil, contar con profesionales para desarrollar nuevas iniciativas, manteniendo como eje la participación ciudadana y el trabajo comunitario.
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5: Son las 16 horas con 31 minutos.
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7: Un deterioro en el cumplimiento de las medidas de seguridad en el transporte de niños en vehículos llevó a la Cámara a legislar para aumentar las sanciones por no usar sillas infantiles o llevar a menores de 12 años en los asientos delanteros. En concreto, la moción, aprobada en general con 123 votos a favor y una abstención, eleva a entre 3 y 6 UTMs la multa por trasladar a menores de 12 años en los asientos delanteros o por no ir en su sistema de retención infantil. Durante la discusión se destacó que la medida busca reforzar la seguridad vial infantil previniendo lesiones y muertes, ello considerando que los accidentes viales son la principal causa externa de muerte en niños de hasta 14 años.

0: cifra preocupante, como apuntaron los diputados Fernando Ugarte e Ignacio Achurra.
1: El año 2023, casi 3.000 niños participaron en un accidente de tránsito. 295 de esos niños tuvieron lesiones que son graves. Y con resultado mortal, 16. El año 2025, 20 niños perdieron la vida justamente por no tener estas medidas de retención. Entonces aquí tenemos que ser muy claros, no estamos transportando una cosa, porque finalmente si alguien transportara un televisor lo cuida un montón. Acá son vidas, son nuestros niños los que estamos transportando. Y esto hay que tener todas las medidas.
2: En el año 2024 murieron más de 40 niños entre 0 y 14 años en accidentes de tránsito. Entonces creemos que todas las medidas que apunten a mejorar las condiciones de seguridad vial son muy importantes, y este proyecto, que impone penas más gravosas para las personas que incumplan y además llama a tener una mejor fiscalización, nos parece que va a ayudar a prevenir una cuestión tan dolorosa, tan terrible y tremendo, que es que muera un niño en un accidente de tránsito.
0: El estudio particular de la iniciativa, que agrega como infracción gravísima estas conductas la suspensión de la licencia de conducir por un periodo de 30 a 45 días, proseguirá en la Comisión de Transportes.
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5: La demora que mantiene entrampado el proyecto para habilitar un centro de acopio comunal de reciclaje en la comuna de Los Lagos fue planteada por el concejal Samuel Torres, quien solicitó conocer el estado de las gestiones destinadas a resolver la situación del terreno donde se pretende emplazar esta iniciativa. El inconveniente se origina por el traspaso del terreno al Servicio Local de Educación Pública SLEP, pese a que, según se explicó durante la última sesión del Consejo Municipal de Los Lagos, el predio no correspondería a la Escuela Coyilelfu y sería propiedad del Serviu. Esta situación mantiene pendiente la aprobación final de un proyecto que, de acuerdo con lo informado, ya contaría con recursos. Torres manifestó su preocupación por la demora, considerando que las gestiones se arrastran desde el año pasado y que otras comunas han logrado avanzar en iniciativas vinculadas al reciclaje. El concejal advirtió además sobre la necesidad de acelerar el proyecto ante el plazo que enfrentaría el actual sistema de disposición de residuos en el sector Morrumpulli, planteando que Los Lagos debe prepararse con anticipación para reducir basura y fortalecer el reciclaje.
6: Hemos ido con el tema del SLEP porque tenemos un proyecto detenido, avanzó Mafil, han avanzado Futrono, con respecto a Dimao, del tema del reciclaje, el galpón que íbamos a hacer aquí arriba. Y ahora nos encontramos con que el terreno fue traspasado al SLEP en la administración de Donaldo. Entonces quiero saber cómo va esa gestión.
5: La directora de SECPLAN Municipal, Catherine Mesa, explicó que la municipalidad sostuvo recientemente una reunión con profesionales de la Dirección de Educación Pública en Santiago y remitió directamente los antecedentes del terreno, del proyecto y del comodato de la Escuela Coyilelfu. Según indicó, se proyecta obtener una respuesta definitiva dentro de 2 meses como máximo para concretar el traspaso requerido.
7: y ya oficializamos, enviamos todos los respaldos, tanto del del terreno donde se emplaza el proyecto y el comodato de la escuela Nueva Coyilelpu. Se nos dijo que dentro de un mes no podía obtenerse una respuesta definitiva, pero pudiese ser en 2 meses, a más tardar, para hacer ese traspaso. Ese es el único punto que nosotros estamos ahí tocando para la aprobación final del proyecto del centro de acopio.
5: La regularización del terreno es actualmente el único punto pendiente para obtener la aprobación final de este proyecto de centro de acopio, iniciativa que ya cuenta con financiamiento.
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2: Amigas y amigos de Canciones Lejanas, versión anglo. Como cada día, les saluda Leonard Martz para invitarles a disfrutar de aquellas canciones, artistas y agrupaciones que ya sea en los 70, 80, 90, pero también a partir del nuevo milenio, han dejado huella en la historia de la música. La invitación para emocionarnos con aquellas baladas que llegan directamente al corazón, como también disfrutar de aquellos clásicos con mucho ritmo. Es el caso de una canción que nos invita a viajar al año 1981 junto a Simon Le Bon y compañía. En pocas palabras, Duran Duran, Girls on Film.

Somos Canciones Lejanas, su versión anglo, compartiendo junto a ustedes esta selección de grandes e inolvidables éxitos. La invitación está para disfrutar de aquellos clásicos que han dejado huella en nuestras vidas. Para continuar, nos encontramos con un dúo que iniciara su camino en el año 1980 hasta el año 1990, para volver a reunirse a partir del año 1999 hasta el año 2005 y tener una nueva opción de reunirse a partir del año 2014 hasta el año 2019. Hablamos de Eurythmics, esta propuesta encabezada por la gran Annie Lennox, esta artista escocesa, muy bien acompañada del inglés David Alan Stewart, en pocas palabras, Dave Stewart. Eurythmics nos invitan a recordar el que fuera su primer mega éxito a nivel internacional, una canción que se conociera a partir del 4 de enero del año 1983. Sweet dreams are made of this.

Estamos compartiendo junto a ustedes esta selección de grandes e inolvidables éxitos. Somos Canciones Lejanas, versión anglo. Para continuar, nos encontramos con una canción que en lo personal siento que tiene una vibra muy parecida al clásico de Eurythmics, Sweet Dreams Are Made of This. En este caso, recibimos al artista canadiense Corey Hart y este éxito del mes de enero del año 1984, Sunglasses at Night.

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1: Tus canciones, tus artistas, tus clásicos de siempre. Somos Canciones Lejanas, versión anglo. Vamos a continuar con uno de aquellos clásicos que llegan directamente al corazón. Lo hemos dicho, somos una verdadera montaña rusa de emociones y por lo mismo del ritmo. Junto a Corey Hart y la canción Sunglasses at Night, vamos a disfrutar de esta preciosa canción que lleva por nombre Babe. Una canción que conociéramos a partir del año 1979 junto a la agrupación norteamericana Styx, con la voz inconfundible de su vocalista Dennis DeYoung, quien es el compositor de este éxito. Recordemos Babe junto a Styx.

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1: Somos Canciones Lejanas, versión anglo. Vamos a continuar viajando, en este caso a Europa, puntualmente a Holanda, para dar la bienvenida a una agrupación de nombre Diesel, una banda que iniciara su camino en el año 1978 hasta el año 1985, para volver a reunirse a partir del año 1988 hasta el año 1989, con una nueva pausa que les permitió volver a reunirse en el año 2004 hasta el año 2007, para volver a juntarse a partir del año 2016 y hasta nuestros días. Múltiples pausas, como también múltiples ajustes en su formación, pero hasta el día de hoy el grupo Diesel continúa cautivando a su público a nivel internacional. Y el grupo Diesel nos entrega su mayor éxito del año 1981, Sausalito Summer Night.

porque los clásicos también merecen un descanso. Hacemos una pausa comercial y ya estamos de vuelta con más Canciones Lejanas, versión anglo.

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5: La Sala de la Cámara aprobó y despachó al Senado el proyecto que modifica la Ley 20.898, conocida como Ley del Mono, para ampliar el régimen excepcional de regularización de viviendas y actualizar la fecha de su aplicación. Así se prorroga hasta el 31 de diciembre de 2029 el plazo para regularizar las construcciones y determina este procedimiento simplificado para edificaciones realizadas antes del 28 de noviembre de 2025. Además, el diputado Javier Muñoz explicó la ampliación de la superficie máxima de las propiedades.
6: Antes se podía regularizar hasta los 90 metros cuadrados gratuitamente, hoy día se amplía a 120. Y en el segundo tramo era hasta 120 y hoy día se amplía de 120 a 180 metros cuadrados, donde se paga aproximadamente cerca del 50% de los permisos municipales y en el primer tramo queda exento de los permisos municipales.
5: El proyecto también amplía el avalúo fiscal máximo de las viviendas a 2.000 UF, medidas que valoró el diputado Cristian Neira.
7: Esto es sumamente importante para que las familias puedan, como digo, regularizar su vivienda y así obtener o poder más bien postular a beneficios del Estado, ampliación de vivienda, acondicionamiento térmico y también obviamente solucionar problemas patrimoniales.
5: Otro aspecto de la moción establece que las direcciones de obras municipales deberán, dentro de los 60 días hábiles siguientes a la presentación de la solicitud, revisar el cumplimiento de las normas urbanísticas.
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1: 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Vamos a iniciar este nuevo bloque recordando a un artista simplemente inmortal. Hablamos de David Robert Jones, o simplemente David Bowie, el camaleón. Artista que naciera un 8 de enero de 1947 y falleciera un 10 de enero del año 2016. David Bowie nos invita a viajar al año 1983 para recordar del que fuera su álbum número 15 de estudio, la canción principal del álbum del mismo nombre, Vamos a Bailar, Let's Dance, junto a David Bowie.

Estamos con el gusto, con el placer de recordar. Somos Canciones Lejanas, versión anglo. Vamos a continuar con lo que es esta selección de éxitos simplemente inolvidables, recibiendo a una agrupación conformada por integrantes tanto del Reino Unido como también de Estados Unidos. Hablamos de Foreigner, esta agrupación que iniciara su camino a partir del año 1976 y que hasta el día de hoy, más allá de múltiples cambios en su formación, se mantienen muy activos y vigentes. Vamos a recibir al grupo Foreigner con esta canción que nos invita a viajar al año 1985. 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

Somos Canciones Lejanas, versión anglo, compartiendo este gusto, este placer por viajar al ayer. De recordar al grupo Foreigner, vamos a recibir a continuación a un artista inglés de nombre Gary Anthony James Webb, mejor conocido simplemente como Gary Numan, artista que en el año 1979 nos entregara esta canción que se mantuviera por semanas en los primeros lugares, Cars, junto a Gary Numan.

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1: Estamos con el placer, con el gusto de recordar. Somos Canciones Lejanas, versión anglo. Las siguientes dos canciones tuvieron sus versiones originales en inglés, pero con el paso del tiempo nos sorprendió que en base a su éxito recibieran versiones en diversos idiomas. Y particularmente en nuestro idioma, nos encontramos con que estas canciones alcanzaron un gran éxito en otras voces. Y creo que más de alguien se va a sorprender al asumir que la versión que escuchamos en nuestro idioma no era la original. Por ejemplo, en el año 1979, la agrupación alemana Goombay Dance Band nos entregó la canción Son of Jamaica, Sol de Jamaica, una canción que tiempo después, y acaba un dato muy freak, fuera traducida a nuestro idioma por el artista argentino Jairo bajo el nombre de Nuestro Amor Será un Himno. Pero acá está la versión original, Son of Jamaica, del año 1979, junto al grupo Goombay Dance Band.
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Escuchábamos al grupo Goomba y Dance Band con la canción Sun of Jamaica. Lo decíamos, esta canción también tuvo una exitosa versión en nuestro idioma en la voz del artista argentino Jairo, bajo el nombre de Nuestro Amor Será un Himno. Lo siguiente tuvo un gran impacto en el año 1975 junto al artista sueco Jan Torsten Svensson, mejor conocido simplemente como Harpo. Hablamos de la canción Movie Star, una canción que en nuestro mercado durante los 80 fuera traducida por el artista español Miguel Gallardo bajo el nombre de Tu Amante o Tu Enemigo. Esta es la versión original, Movie Star, del año 1975, junto al artista sueco Harpo.

Nos encanta tener la oportunidad de viajar diariamente al ayer junto a usted. Somos Canciones Lejanas, versión anglo, compartiendo esta selección de grandes e inolvidables éxitos que nos invitan a viajar ya sea a los 70, 80, como también a los 90. Para continuar, nos encontramos con una figura legendaria de la música de Gran Bretaña, pero también a nivel mundial, como es el caso de Harry Roger Webb, mejor conocido simplemente como Cliff Richard. Este artista nacido un 14 de octubre del año 1940 y que a lo largo de su historia nos ha entregado una batería simplemente notable de clásicos. Por ejemplo, Cliff Richard nos invita a viajar al 6 de julio del año 1979 para recordar este clásico de clásicos, We Don't Talk Anymore.

Y en la compañía de Cliff Richard, con este éxito de 1979, We Don't Talk Anymore, despedimos el programa del día de hoy. Muchísimas gracias por la sintonía y compañía, y la cita queda, Dios mediante, para una próxima emisión de este, su espacio de recuerdos y clásicos, Canciones Lejanas, versión anglo.

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3: Son las 18 horas, con 10 minutos.
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3: Sector rural Colo Colo celebraba su sueño, una nueva sede social que renovaba la vida comunitaria. Era septiembre de 2016. Los vecinos del sector rural Colo Colo vivieron una jornada de alegría y satisfacción al inaugurar su nueva sede social, un anhelo largamente esperado que vino a reemplazar la antigua construcción con más de 2 décadas de uso. La ceremonia reunía a autoridades locales y regionales, quienes destacaban la importancia de contar con un espacio renovado para las distintas actividades vecinales. Entre los asistentes estaba el jefe de la unidad regional de Subdere, quien subrayaba que la infraestructura beneficiaría enormemente a la comunidad y expresaba la disposición del organismo para acompañar futuros proyectos en el sector. Durante la jornada también se escuchaban las voces de los dirigentes vecinales, quienes resaltaban que la sede marcaba el inicio de una nueva etapa para gestionar iniciativas y mejoras destinadas a fortalecer la vida comunitaria. Para el dirigente Guido Alvarado, el nuevo recinto significaba no solo un lugar físico, sino también una señal de reconocimiento a los años de esfuerzo colectivo y organización. Este hito representaba un avance significativo en la historia del sector rural Colo Colo de Los Lagos. Más que una obra material, la nueva sede social se transformó

0: convertirla en un símbolo de progreso, un espacio para reunir sueños, construir proyectos y mantener viva la esperanza de que el trabajo comunitario y de las instituciones podían seguir cambiando la vida en el mundo campesino.
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2: Subsecretario de Obras Públicas inspeccionó construcción del nuevo hospital de Los Lagos que alcanza un 70% de avance. Concejal Torres alerta por demora de proyecto de centro de acopio de reciclaje. Inconveniente se habría originado por el traspaso del terreno al Servicio Local de Educación Pública SLEP. Conoceremos qué es lo que está pasando. MAFIL inició programa para pequeñas localidades tras firmar convenio con Mimbu por más de 1.500 millones de pesos. Gusto en saludarlos y bienvenidos a esta edición especial de día viernes 21 de agosto de 2026. Comenzamos a revisar para ustedes las principales informaciones que ha elaborado nuestro equipo de prensa en el plano local y nacional. Vamos de inmediato con ese detalle. El municipio de Máfil y la Seremi de Vivienda Mimbu de Los Ríos firmaron el convenio que da inicio a la ejecución del programa para pequeñas localidades, iniciativa que considera una inversión total superior a los 1.590 millones de pesos y que se desarrollará durante los próximos 5 años. El programa contempla casi 300 millones de pesos para su implementación y 1.300 para obras, las que serán definidas considerando la participación de la comunidad. El alcalde de Máfil, Andrés Lara, señaló que entre las primeras iniciativas se proyecta el mejoramiento de una plazuela en Población Libertad, la construcción de locales para emprendimientos y la habilitación de estacionamientos en el barrio cívico.
3: Hoy firmamos un importante convenio junto a nuestro Seremi de Vivienda y Urbanismo que se trata del programa Pequeñas Localidades para la Comuna de Máfil. Esto es un avance sumamente importante para nosotros. Son cerca de 900 millones de pesos que va a recibir la comuna en un programa que se distribuye a 4 años, en los cuales tenemos un par de proyectos como obras detonantes muy importantes para nosotros. Uno es el mejoramiento de una plazuela en el sector de Población Libertad. El otro es la construcción de locales comerciales para el turismo y también la habilitación de estacionamientos en el barrio cívico de Máfil, donde hay 5 sedes sociales comunitarias.
2: El Seremi de Vivienda, Cristian Arriagada, destacó que la iniciativa busca favorecer la equidad territorial y mejorar el acceso a infraestructura urbana y habitacional.
4: Con la firma de este convenio estamos cumpliendo con garantizar y favorecer la equidad territorial y el acceso a infraestructura urbana y habitacional, que se enmarca en el programa Pequeñas Localidades de nuestro Ministerio de Vivienda. En los próximos 5 años, la gran inversión que realizaremos en Máfil incluirá una etapa de diagnóstico, un plan de desarrollo e implementación, además de diversas obras que serán elegidas por la comunidad en su conjunto.
2: El programa permitirá, además, en Máfil, contar con profesionales para desarrollar nuevas iniciativas, manteniendo como eje la participación ciudadana y el trabajo comunitario. La demora que mantiene entrampado el proyecto para habilitar un centro de acopio comunal de reciclaje en la comuna de Los Lagos fue planteada por el concejal Samuel Torres, quien solicitó conocer el estado de las gestiones destinadas a resolver la situación del terreno donde se pretende emplazar esta iniciativa. El inconveniente se origina por el traspaso del terreno al Servicio Local de Educación Pública SLEP, pese a que, según se explicó durante la última sesión del Consejo Municipal de Los Lagos, el predio no correspondería a la escuela Coyilelfu y sería propiedad del Serviu. Esta situación mantiene pendiente la aprobación final de un proyecto que, de acuerdo con lo informado, ya contaría con recursos. Torres manifestó su preocupación por la demora, considerando que las gestiones se arrastran desde el año pasado y que otras comunas han logrado avanzar en iniciativas vinculadas al reciclaje. El concejal advirtió además sobre la necesidad de acelerar el proyecto ante el plazo que enfrentaría el actual sistema de disposición de residuos en el sector Morrumpulli, planteando que Los Lagos debe prepararse con anticipación para reducir basura y fortalecer el reciclaje.
5: Hemos ido con el tema del SLEP porque tenemos un proyecto detenido, avanzó Máfil, han avanzado Futrono, con respecto a Dimao, del tema del reciclaje, el galpón que íbamos a hacer acá arriba. Y ahora nos encontramos con que el terreno fue traspasado al SLEP en la administración de Donaldo. Entonces quiero saber cómo va esa gestión.
2: La directora de SECPLAN Municipal, Catherine Mesa, explicó que la municipalidad sostuvo recientemente una reunión con profesionales de la Dirección de Educación Pública en Santiago y remitió directamente los antecedentes del terreno, del proyecto y del comodato de la escuela Coyilelfu. Según indicó, se proyecta obtener una respuesta definitiva dentro de 2 meses como máximo para concretar el traspaso requerido.
6: Y ya oficializamos, enviamos todos los respaldos, tanto del del terreno donde se emplaza el proyecto y el comodato de la escuela Nueva Coyilelfu. Se nos dijo que dentro de 1 mes no podía obtenerse una respuesta definitiva, pero pudiese ser en 2 meses, a más tardar, para hacer ese traspaso. Ese es el único punto que nosotros estamos ahí tocando para la aprobación final del proyecto del centro de acopio.
2: La regularización del terreno es actualmente el único punto pendiente para obtener la aprobación final de este proyecto de centro de acopio, iniciativa que ya cuenta con financiamiento.
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2: Con la presencia del subsecretario de Obras Públicas, Nicolás Balmaceda, se inició una breve visita ministerial a la región de Los Ríos, que consideró inspeccionar el 70% de avance que alcanza la construcción del nuevo hospital para la comuna de Los Lagos. La autoridad recorrió las obras junto a la delegada presidencial Vicky Carrasco, el alcalde Víctor Frit y autoridades regionales, constatando que el recinto, cuya inversión alcanza los 35 mil millones de pesos, incluido su equipamiento, entró en la última etapa de construcción. Actualmente la obra gruesa se encuentra terminada y los trabajos se concentran en especialidades interiores, instalaciones sanitarias, redes contra incendios, electricidad y climatización, además de rellenos, urbanización y otras faenas exteriores. El futuro Hospital Laguino será un establecimiento de baja complejidad, emplazado en un moderno edificio de 2 pisos y aproximadamente 12.000 metros cuadrados, destinado principalmente a atender a usuarios de las comunas de Los Lagos y de Futrono. El subsecretario Nicolás Balmaceda destacó el avance de los nuevos hospitales tanto en Los Lagos como en Río Bueno, señalando que ambos proyectos permitirán fortalecer la red asistencial regional. Durante su recorrido, el subsecretario también inspeccionó las obras de ampliación y modernización del aeródromo Pichoy, proyecto que alcanza un 60% de ejecución y considera una inversión de 44 mil millones de pesos. De acuerdo con la programación informada, los hospitales en Los Lagos y en Río Bueno deberán ser entregados a comienzos del segundo semestre del 2027. La comuna de Los Lagos podría contar próximamente con su primer monumento de carácter patriótico, tras la presentación de un proyecto impulsado por el concejal Carlos Carrillo Contreras, el cual propone la instalación de un busto en homenaje a Bernardo O'Higgins Riquelme, reconocido como padre de la patria. La iniciativa fue presentada ante el Consejo Municipal con el objetivo de fortalecer la identidad local y promover la educación cívica y generar un nuevo espacio de encuentro ciudadano comunal. Según explicó el concejal Carrillo, la idea obedece a una carencia de símbolos patrios que tiene la comuna en espacios públicos.
9: Nuestra comuna de Los Lagos presenta una carencia importante en materia de símbolos patrios en los espacios públicos, a diferencia de otras comunas de la región de Los Ríos. No contamos con monumentos que representen nuestra historia nacional y que permite educar a las nuevas generaciones en valores cívicos y de identidad patriótica. Este proyecto apunta a recuperar y fortalecer nuestra identidad como comunidad y como chileno en tiempos donde muchas veces se debilitan los vínculos de nuestra historia. Es fundamental generar espacios que nos permitan reconocer como país y como ciudadanos el esfuerzo y el sacrificio que hicieron nuestros próceres patrios.
2: El proyecto contempla la instalación de un busto del prócer de la independencia en una plaza o espacio público relevante de la comuna, acompañado de un pedestal, placa conmemorativa y adecuación del entorno, con el fin de convertirlo en un punto de referencia para actividades cívicas, educativas y culturales.
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10: 18 horas con 50 minutos.
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12: ¿Qué tal? ¿Cómo están? Les saluda Carlos Maturana, les doy la bienvenida a esta nueva edición de noticias donde sabremos del ISP que emitió alerta farmacéutica por ampolla con restos de vidrio en analgésico inyectable. Hablaremos de la mejor temporada que se proyecta en paltas de los últimos 17 años. Eso no lleva a ninguna parte. Sabremos de las declaraciones de expresidente Gabriel Boric que cuestionó moderación de la izquierda para intentar conquistar el centro político.
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12: Al menos 236 personas permanecen aisladas en el litoral de Taltal tras el sistema frontal. Autoridades detectaron entre 15 y 18 cortes de ruta y mantienen operativos marítimos y terrestres para llevar agua y suministros a las comunidades afectadas. Auri Morales con la nota.
13: Al menos 236 personas permanecen aisladas en distintos sectores del litoral de Taltal, en la región de Antofagasta, debido a los daños provocados por el intenso sistema frontal que afectó a la comuna. El capitán de Puerto Taltal, Camilo Rivero, en conversación con uno de nuestros medios asociados, Radio Definición, informó que la cifra podría aumentar debido a las dificultades para mantener comunicación con algunas familias. Un sobrevuelo de la Gobernación Marítima de Antofagasta permitió además detectar entre 15 y 18 cortes de ruta, algunos con importantes socavones entre Pamposo y Caleta El Cobre. Ante la emergencia se desplegaron operativos terrestres y marítimos para entregar suministros. Caleta Loreto ya recibió agua y peretrechos, mientras se trabaja para llegar a Punta de Plata, La Colorada y Blanco Encalada, dependiendo de las condiciones de navegación y acceso. En las labores participa la Armada, pescadores de Pamposo, el municipio y empresas privadas, aportando embarcaciones, combustible y apoyo logístico para mantener el abastecimiento de las comunidades que continúan aisladas.
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16: Para el desayuno, almuerzo u once, las paltas siempre son un buen acompañamiento para las comidas en nuestro país y actualmente tiene la mayor proyección de producción para la temporada 2026-2027. Escuche bien, de los últimos 17 años, según cifras entregadas por la Asociación Gremial de Paltas de Chile, las proyecciones de la temporada son de 285.000 toneladas, creciendo un 10% en comparación a la temporada anterior. En conversación con radios regionales, Francisco Contardo, presidente ejecutivo de Paltas de Chile, entregó más detalles.
17: Desde Paltas de Chile proyectamos que para esta temporada 26-27 nuestra producción va a ser de 285.000 toneladas de palta chilena. Esta es la cifra más alta de los últimos 17 años, lo que nos confirma la capacidad que ha tenido nuestra industria para producir más y mejor. Esto es una muy buena noticia para Chile y los chilenos, ya que una parte importante de lo que producimos se consume en el mercado. Tenemos una demanda muy sólida dentro y fuera de Chile y nuestro desafío es seguir consolidando mercados, así como seguir trabajando en la sostenibilidad de esta gran y noble fruta.
16: El crecimiento de la producción se compara con la producción de la temporada 2009-2010, en la que la industria de la palta produjo 291.000 toneladas de la fruta. De esta forma, la disponibilidad de paltas permitirá seguir abasteciendo al mercado nacional e internacional. En 2025, el consumo de palta en Chile alcanzó un récord de 9,9 kilos por persona, consolidándose como el segundo país con mayor consumo de palta a nivel mundial, solamente detrás de México.
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16: La PDI rescató a 15 perros que vivían hacinados y en condiciones críticas en un criadero ilegal en Melipilla. El responsable del recinto fue detenido por maltrato animal, mientras que diversas fundaciones acogieron temporalmente a los canes.
15: La región de los lagos.
16: Vecinos del sector rural El Peñol en Maullín se reunieron con autoridades para exigir soluciones urgentes ante la deficiente cobertura de internet y telefonía, la falta de títulos de dominio de terrenos y problemas de seguridad.
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16: El ISP ordenó el retiro del lote KET-225017 de ketorolaco trometamina inyectable tras hallar un trozo de vidrio en una ampolla. La anomalía podría causar flebitis o embolias, por lo que llaman a suspender su uso. Ornella Mellado con el informe.
18: El Instituto de Salud Pública emitió una alerta farmacéutica nacional tras detectar la presencia de un trozo de vidrio dentro de una ampolla sellada de un analgésico inyectable. La medida instruye el retiro inmediato del producto para evitar riesgos en la población. Estefan Larenas, presidente de ODECU, se refirió al respecto.
19: Entonces el consumidor que tiene esto no lo utilice y consulte a su médico, al químico farmacéutico, en el sentido de que si los que este producto lo tiene, le tienen que cambiar el producto o devolverle el dinero. Pero es importante también seguir asegurar la trazabilidad.
18: El fármaco afectado corresponde a ketorolaco trometamina solución inyectable 30 miligramos 1 ml, fabricado por el laboratorio Indus Pharma PBT. Limitada y distribuido por Flexin Chile S.P.A. La advertencia aplica exclusivamente a la presentación en cajas de 100 ampollas perteneciente al lote KET 225017 con fecha de vencimiento en abril de 2027. La autoridad sanitaria advirtió que la inyección de partículas de vidrio puede generar graves complicaciones médicas, entre ellas flebitis, trombos, embolias, daño tisular, sepsis o lesiones en órganos vitales debido a respuestas inflamatorias severas. El ISP recomendó a pacientes y cuidadores revisar el número de serie en sus envases. En caso de coincidir con el lote señalado, se debe suspender la administración de inmediato y consultar con el médico tratante o químico farmacéutico correspondiente. El resto de los lotes puede utilizarse con normalidad.
12: El expresidente Gabriel Boric, en su participación en el Congreso Panamericano realizado en Montevideo, Uruguay, hizo un llamado a la izquierda y también cuestionó su falta de autocrítica. Asimismo, el expresidente cuestionó la moderación con que está actuando su sector para conquistar el centro, argumentando que esta estrategia no lleva a ninguna parte. Habla el expresidente Gabriel Boric.
20: Como crece la derecha, lo que debiéramos hacer es moderarnos para ganar el centro. Esa idea de el fanatismo por la moderación, al final, no lleva a ninguna parte. Esta inercia que existe respecto de las izquierdas, de que la única solución cuando se pierde es la moderación, en el entendido como bajar las banderas en las cuales creemos, yo creo que es equivocado. Lo que no es lo mismo que revisar los errores que hemos cometido. Y ahí, en Chile, se genera un debate permanente al interior de las izquierdas sobre si tenemos que hacer o no tenemos que hacer autocrítica.
12: Además, en la actividad del presidente se refirió a la última elección presidencial y desdramatizó la derrota de Janet Jara.
20: Nuestra compañera Janet Jara sacó más de 4 millones de votos. Entonces, no asumamos como propio, y esto es un equilibrio delicado, no tenemos que asumir como propio el hundimiento moral en el que nos quieren someter, porque hay ideas que sigue valiendo la pena defender. No porque hayamos perdido una elección vamos a cambiar de principios para poder seguir la ola. Y por eso también lo que está haciendo Nueva Sociedad hoy día es interesante al ir contra la corriente. La izquierda también tiene que ser capaz de ir contra la corriente, de detenernos a reflexionar, de no solamente estar pensando en el reel y en un baile para tratar de llamar la atención.
12: Para finalizar, Boric llamó a la izquierda a no renunciar a sus ideas y convicciones.

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1: El ministro de Hacienda, Nicolás Grau, abordó el debate por el reajuste del sector público y la llamada ley de amarre. En una entrevista televisiva reconoció que existieron errores en la forma en que el gobierno comunicó el alcance de la norma.
2: El punto de fondo es, por primera vez va a haber una distinción clara entre asesores y personas que trabajan regularmente durante distintas administraciones. Y respecto a los asesores, la ley va a ser clarísima que ellos tienen que salir. Cuando se discutió esto en la opinión pública, se trataron de mezclar estas dos cosas, a pesar de que el punto 14 habla de uno, el 15 de otro, y el punto 14 y el punto 15 tienen consecuencias muy distintas.
1: Grau explicó que el Ejecutivo ha sido claro en señalar que los asesores no están incluidos en los beneficios de la ley y lamentó que el mensaje se interpretara de manera contraria. En la misma línea, la ministra vocera Camila Vallejo también salió a descartar la existencia de una ley de amarre, afirmando que se trata de una construcción política sin sustento y recalcó que los asesores concluyen su labor con el mandato presidencial, mientras los funcionarios de carrera solo pueden ser desvinculados con fundamento legal suficiente, según normas vigentes del Estado chileno.
3: Esta caricatura que se construyó, la supuesta ley de amarre, es una propaganda que es ficticia. Aquí no hay ninguna ley de amarre. Se ha repetido y se ha repetido y se ha reproducido a través, lamentablemente, de los medios de comunicación un concepto que no tiene relación con la realidad. Con este concepto, la oposición ha tratado de instalar que el gobierno busca apernar asesores políticos o de confianza del presidente Gabriel Boric y no tiene nada que ver con eso. De hecho, todo lo contrario. El gobierno ha sido muy claro de que termina su mandato y sus asesores de confianza, de los gabinetes, se van.
1: Por último, el jefe de la cartera de Hacienda sostuvo que la iniciativa representa un punto de inflexión, ya que por primera vez establece una separación formal entre asesores y funcionarios de planta. A su juicio, la norma fija con claridad que quienes cumplen labores permanentes tienen un trato distinto, mientras que los asesores deben dejar sus funciones al finalizar cada mandato presidencial. La Fiscalía confirmó este martes que evalúa solicitar la declaración de Nicolás Maduro en el marco de la investigación por el secuestro y asesinato del ex militar venezolano Ronald Ojeda, ocurrido en febrero de 2024 en Chile. El Ministerio Público mantiene como principal hipótesis un móvil político, considerando el perfil de opositor del ex uniformado y los antecedentes reunidos durante la investigación penal en curso. El fiscal Héctor Barros, a cargo de la causa, junto al fiscal nacional Ángel Valencia, señaló que el proceso judicial avanza con cerca de 20 personas detenidas y ya acusadas, encontrándose en etapa de preparación de juicio oral. En tanto, el persecutor nacional habló en el Congreso al respecto.
4: El fiscal Barros está evaluando jurídicamente la procedencia o la necesidad de estas diligencias. Es a él a quien corresponde, pero desde la Fiscalía Nacional, de la Unidad de Cooperación Internacional, de la Fiscalía Nacional, vamos a prestar toda la cooperación, el apoyo que sea necesario para realizar esas diligencias. Pero evidentemente estamos hablando de un crimen que, según la evidencia que ha recogido la Fiscalía, habría sido, en principio, hasta aquí en el estado de avance de la investigación, había sido encargado por agentes del Estado venezolano y, por supuesto, la persona que se encontraba a cargo del gobierno de ese país podría eventualmente entregar información útil para la investigación.
1: Paralelamente, continúa la indagatoria para establecer responsabilidades intelectuales, especialmente en relación con eventuales encargos provenientes desde el régimen venezolano, a la luz de hechos recientes ocurridos durante el fin de semana. Según la Fiscalía, una de las líneas investigativas apunta a que Diosdado Cabello, considerado el segundo hombre del régimen de Maduro, habría ordenado y financiado el crimen. Esto se habría canalizado a través del líder del Tren de Aragua, conocido como el Niño Guerrero, quien habría transmitido la instrucción a la célula denominada Piratas de Aragua, radicada en Chile. Ante este escenario, el Ministerio Público no descarta retomar acciones ante la Corte Penal Internacional y solicitar formalmente la declaración de Maduro. Para ello, se requerirán gestiones a través de Cancillería y coordinación con organismos de seguridad.
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1: Tras las intensas lluvias y bajadas de quebradas en Antofagasta, cuadrillas municipales retiraron toneladas de escombros y hallaron restos de animales arrastrados hacia Playa Amarilla y Roca Roja, llamando a evitar microbasurales no autorizados.
0: La región de los lagos.
1: En el marco del Mes del Corazón, las comunas de Castro, Chonchi y Dalcagua impulsaron el proyecto Corazón en Movimiento, iniciativa que fomenta hábitos de vida saludable y actividad física en escolares de Chiloé.
0: La región metropolitana.
1: Una adulta mayor fue arrollada por un bus de la Red Metropolitana de Movilidad tras quedar atrapada por el repentino cierre de puertas en Santiago. La mujer sufrió lesiones graves y el conductor quedó detenido.
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1: Según información emitida por SENAPRED, el volcán de Villarrica mantiene su alerta verde tras registrarse actividad explosiva dentro del cráter la madrugada de este viernes 21 de agosto a las 4:28 horas. Además, durante la noche se detectó incandescencia y la proyección de una columna de gases que se elevó a 40 metros. Sernagio Mina aclaró que el evento no estuvo acompañado de actividad sísmica ni alta energía, por lo que el volcán se mantiene en alerta verde, categoría que responde a comportamiento estable. Ante esto, las autoridades advirtieron que no se descartan nuevos episodios de similar o mayor energía en el corto plazo. Tanto Sernagio Min como el Servicio Nacional de Prevención y Respuesta ante Desastres, SENAPRED, mantiene un monitoreo permanente sobre el área de influencia del volcán, abarcando las comunas de Pucón, Villarrica y Curarrehue en la región de la Araucanía, junto a Panguipulli en la región de Los Ríos.
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1: La obra teatral Eduardo Manos de Tijera se presentará de forma gratuita este sábado con dos funciones en el Teatro Municipal de Punta Arenas en el marco de la Feria número 28 del libro Dinko Pavlov.
0: La región de O'Higgins.
1: El gobierno regional aprobó 56 millones de pesos para apoyar a 10 comerciantes de Chimbarongo damnificados por un incendio en el casco histórico, fondos canalizados vía Cercotec para la reactivación de sus negocios.
0: La región de Aysén.
1: La PDI investiga el derrame de cerca de 4.000 litros de combustible desde la central eléctrica municipal en Caleta Tortel, hidrocarburo que alcanzó un arroyo conectado al río Báquer, generando una mancha oleosa.
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1: Michelle Bachelet cayó al séptimo lugar en la carrera por liderar Naciones Unidas tras obtener solo 2 respaldos en la segunda consulta del Consejo de Seguridad. Su equipo y los países que impulsan su candidatura deberán ahora evaluar su continuidad. María Belén Araya con el informe.
5: La candidatura de la expresidenta Michelle Bachelet a la Secretaría General de las Naciones Unidas sufrió un nuevo revés tras la segunda consulta preliminar realizada entre los 15 integrantes del Consejo de Seguridad. Según resultados filtrados, Bachelet obtuvo solo 2 votos que aconsejan su candidatura, 6 que la desaconsejan y 7 países que no manifestaron opinión. Con estas cifras cayó desde el cuarto al séptimo lugar de las preferencias. El ex canciller Heraldo Muñoz se refirió a los resultados.
6: Tendremos que analizar con serenidad esta nueva votación en el Consejo de Seguridad, donde la señal es que ningún candidato o candidata es favorito, puesto que quienes lideraban la encuesta pasada han caído en los apoyos. La expresidenta Michelle Bachelet decidirá los pasos a seguir junto a Brasil y a México. Por cierto, nos habría gustado un mejor resultado, pero este es un proceso complejo, un proceso difícil.
5: El resultado representa un retroceso respecto a la primera votación cuando había conseguido 6 respaldos, 5 votos en contra y 4 sin opinión. La nueva consulta era considerada relevante por su equipo para intentar revertir el escenario inicial. La competencia es encabezada ahora por la ex canciller de Guyana, Caroline Rodríguez Birquet, seguida por la costarricense Rebeca Greenspan. En tercer lugar se mantiene el argentino Rafael Grossi. La candidatura de Bachelet es impulsada por Brasil y México, pese a que el gobierno chileno decidió no respaldarla. Sobre esto último, el exministro de Relaciones Exteriores del gobierno de Gabriel Boric, Alberto Van Claveren, en conversación con CNN Chile, señaló que la falta de apoyo fue una decepción enorme.
7: No podemos olvidar que esta es una candidatura de 2 países muy importantes de América Latina y muy amigos de Chile, como Brasil y México. Obviamente, a nosotros nos hubiera gustado mucho que hubiera sido también la candidatura de Chile. Para nosotros eso fue una decepción enorme, enorme. Difícil de explicar, además, difícil de justificar. Y yo hubiera esperado...
5: Las siguientes votaciones serán especialmente relevantes porque utilizarán papeletas diferenciadas, lo que permitirá conocer si los votos contrarios provienen de alguno de los 5 miembros permanentes del Consejo de Seguridad que cuentan con poder de veto.
0: 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La región de Arica y Parinacota.
1: El Parque Centenario de Arica albergará una nueva edición del Carnaval de Sabores del 21 al 23 de agosto, reunión de cocineros y emprendedores con propuestas culinarias sostenibles basadas en productos locales. Eso es todo por el momento. Nos encontramos en la siguiente edición de noticias.
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9: Momento de cerrar las noticias en esta jornada de día viernes. Atención porque la temperatura máxima para hoy será de 14 grados. Aumentará el sábado y el domingo con 16 grados como temperatura máxima. Y atención porque el día lunes trae lluvias, un 90% las posibilidades de precipitaciones. Y el día martes, 96%. Mucha lluvia es la que se prevé para la próxima semana. 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De esta manera decimos adiós, aunque en cualquier minuto habrá llamado de noticia y estaremos informando oportunamente la señal en el aire 101.3 como a través de nuestras redes sociales. Que estén muy bien, un buen fin de semana para ustedes.
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